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1: Hola, hola, bienvenidos. ¿Cómo están? Estamos hoy en un nuevo episodio de Ya Oíste. Hoy les traigo un tema muy interesante, poco conocido, que incluso yo al momento de investigar, la verdad me quedé con muchísimas dudas. Y tener el privilegio el día de hoy de poder contar también con un especialista en el área es algo que, wow, o sea, definitivamente vamos a aprovechar y vamos a sacar todas esas duditas. Es un tema que, pues no creo que muchos hemos escuchado, yo me incluyo en esa parte, es la lucidez terminal. Pero para yo no quitarle la palabra a nuestra querida invitada, a nuestra querida doctora Adriana Baltasar Bastidas, una especialista en geriatría y cuidados paliativos. Bienvenida, doctora, ¿cómo se encuentra?
7: Muchas gracias, muy contenta, muy feliz de poder estar aquí el día de hoy para compartir este tema que me gusta mucho, me apasiona y creo que es importante que lo conozcamos.
1: Pero antes que nada, me gustaría que nos explicara un poquito a qué se relaciona o qué es la lucidez terminal, porque yo me imaginaba una cosa y ya cuando leí, pues era completamente otra.
7: Claro, mira, la realidad es que la lucidez terminal es un episodio súbito, inesperado de claridad mental y como de un aumento súbito de energía en un paciente que ya está en el contexto de una enfermedad terminal, ya en una situación pues al final de la vida o previo a la muerte. Este episodio pues es súbito, dura generalmente un periodo muy corto de tiempo y lo importante es que se presenta una conexión como muy inesperada, muy súbita, pero a la vez relevante tanto para el paciente como para quienes lo rodean, ¿no?
1: Claro.
7: Imaginémonos, la situación de lucidez terminal es cuando yo tengo a un ser querido, a un un enfermo, un ser querido que ya tiene una enfermedad pues muy avanzada, en un estadio terminal prácticamente, que ya sabemos que quizá el final se acerca,
1: okay,
7: que ya tiene cierto grado de desconexión con su entorno, que quizá ya no logramos entablar una conversación con él, ya no nos contesta quizá nuestras preguntas, ya no nos pide alimento, líquido, etcétera, y de repente de manera súbita, tiene un rush de energía, tiene otra vez entabla una conversación, otra vez logra comunicarse con nosotros, nos pide alimentos, nos pide un refresco, nos pide algo que antes ya no hacía.
1: Ya no.
7: Eso es la lucidez terminal.
1: Estaba viendo que en este tipo de situaciones, pues lo impactante es para la persona también que lo está acompañando, ¿no? Porque creo que piensa que todo volvió a la normalidad, ¿no? Entonces, yo creo que ahí es un tema, pues, delicado, en el aspecto en el que, pues, claro, ¿quién no quisiera ver a su familiar volver otra vez a hacer sus actividades, que salga de esa enfermedad? Pero lo que estábamos leyendo y lo que estamos platicando, doctora, es que a veces, pues, es cuestión solamente de horas o de días, ¿no?
7: Exacto. Generalmente, cuando nos enfrentamos a un episodio de lucidez terminal, nos está indicando que seguramente el final ya se acerca. Uh-huh. Una realidad es que es imposible predecir cuánto tiempo nos queda de vida.
1: Claro.
7: No hay forma, no hay alguna forma que con certeza nos ayude a esto, ¿no? Si bien hay algunos factores pronósticos y algunos puntos, a lo mejor parámetros de laboratorio, parámetros clínicos, etcétera, que nos orientan a que el final ya se acerca, la realidad es que muchas veces los pacientes no se comportan como en los libros y pues desafían, ¿no?, a estos pronósticos. A veces el fallecimiento puede ocurrir pues en las siguientes horas, en los siguientes días, 7 días, o a veces no. A veces los pacientes pues desafían esas posibilidades y lo que pareciera ser un episodio ya de lucidez terminal, pues no, resulta que fue simplemente una lucidez paradójica, se llama, cuando,
1: okay,
7: cuando ya no es, no ocurre la muerte de manera inmediata, ¿no?, sino que a lo mejor presenta esta lucidez y el fallecimiento puede ocurrir en meses incluso.
1: Pero ahora, por ejemplo, doctora, estábamos hablando de enfermedades terminales, ¿no? Uh-huh. Y hay, por ejemplo, una estadística, perdón, de la edad en la cual se presenta más este tipo de lucidez terminal.
7: Sí, generalmente se ha observado que predomina en pacientes ya adultos mayores, en pacientes geriátricos, y específicamente se empezó a observar este fenómeno en pacientes con enfermedades neurodegenerativas.
1: Okay.
7: ¿Cómo qué? Como las demencias, la enfermedad de Alzheimer, la demencia vascular, las demencias mixtas, otro tipo de condiciones ya de deterioro cognitivo. En estos pacientes como tal se empezó a observar los cuadros de lucidez terminal. Por lo tanto, pues es más frecuente que un paciente presente lucidez terminal ya en edades avanzadas, ¿no? Estamos hablando 80 años o más. En realidad, cualquier paciente que presente una enfermedad terminal propiamente, uh-huh, llámese un cáncer en un estadio avanzado, una insuficiencia orgánica, por ejemplo, una falla cardíaca, una enfermedad renal crónica, una enfermedad hepática avanzada, etcétera. Cualquier paciente que se encuentre en esa situación de terminalidad o al final de la vida puede presentar un episodio de lucidez terminal, aunque pues se ha observado o se ha descrito con mayor frecuencia en pacientes mayores con demencia.
1: En la parte psicológica o emocional, ¿cómo es que lo estudian o lo abarcan? Porque creo que es un poquito más, lo vemos en físico, ¿no?
7: Claro.
1: Que me duele algo, tengo malestar, pero ¿cómo? O sea, esa es una parte muy interesante, doctora.
7: Fíjate que en el ámbito de los cuidados paliativos, que es como mi área de especialidad, además de la geriatría, realizamos una evaluación de varias esferas del individuo, ¿no? De la persona. Una esfera biológica, que estamos hablando justo de los síntomas físicos, el dolor, náusea, vómito, sueño, etcétera. Los síntomas emocionales o psicoemocionales, que estamos hablando ahí de cómo afronta su diagnóstico, cómo afronta una pérdida, posibilidad de trastornos de ansiedad, de depresión, incluso el duelo anticipado, ¿no?
1: Claro.
7: De saberse perdiendo su estado de salud. Y también abordamos la esfera espiritual, que muchas veces en la medicina pues difícilmente la abordamos, ¿no? Y en cuidados paliativos sí es súper importante realizar el abordaje de esas creencias que tiene el paciente, ¿no? Si es una persona que se considera espiritual, si tiene alguna creencia, alguna religión.
1: Okay.
7: Espiritualidad va mucho más allá de la religión. Pero bueno, es como una esfera muy importante también que evaluamos. Y ahí pues vaya en el aspecto psicológico o emocional, es donde pues vamos indagando este tipo de síntomas, ¿no? Si el paciente presenta algún cuadro de depresión, compatible con depresión, con ansiedad, con este duelo anticipado, ahí es donde nos vamos dando cuenta y pues por supuesto, al darnos cuenta, logramos integrar un diagnóstico y dar un tratamiento en esa situación.
1: Antes de terminar, doctora, a mí me gustaría que, pues no sé qué mensaje algo para todos aquellos que están en el sector de salud, porque es un tema, como bien dijimos, que no muchos tienen el privilegio de poderlo ver personalmente o de saber qué les puede dejar a esas personas que están en el sector médico y a las personas que están fuera de.
7: Yo creo que muy importante, no olvidemos que los cuidados paliativos se deben de brindar de una manera oportuna por un equipo. Paliativos no es nada más una persona, el paliativista es un equipo de el médico, enfermería, psicología, nutrición, vaya, somos un equipo de varios integrantes que nuestro objetivo es siempre acompañar y aliviar síntomas, ¿no? Aliviar síntomas físicos, emocionales, espirituales, este sufrimiento para dar confort, para dar calidad de vida, calidad de muerte también. Y creo que un punto bien importante es que como profesionales de la salud, nadie nos enseña a afrontar la muerte. Esa es la realidad. Tal vez los que estamos en el área de paliativos lo sabemos hacer.
1: Claro.
7: Pero en medicina nos enseñan a curar, siempre a curar. Y pues no siempre podemos curar alguna enfermedad. Y es importante que cuando ya no podemos curar, entonces siempre acompañemos, siempre busquemos dar confort, calidad de vida, aliviar síntomas, acompañar. Eso es la clave. Es un tema delicado, pero muy bonito, y creo que se presta reflexión.
1: Así es, y pues muchísimas gracias. Esperemos verla aquí de nuevo, doctora. Y gracias a todos los que se quedaron hasta esta parte del podcast. Nos vemos en el siguiente episodio. Gracias, doctora, y hasta pronto. Yo soy Génesis Sainz. Esto fue un episodio más de Ya Oíste. Adiós.
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1: Bienvenidas y bienvenidos a la Hora Nacional. Muy buenas noches. Hoy no está conmigo el Cha, pero me da mucho gusto que me acompañe Orlando Bad.
14: Lo cual es un verdadero placer, mi Leos. Y vamos a arrancar con música de Gil Nabón, un artista que hace rap en lengua mazahua, llevando sus raíces y tradiciones a nuevas generaciones con su música.
1: Además, hablaremos sobre el Día Nacional del Psicólogo y del ABC de las Emociones, que es la estrategia impulsada por el gobierno federal para fortalecer la salud mental de jóvenes y también prevenir las adicciones y la violencia.
14: Les compartiremos información sobre el Registro Nacional de Líneas Telefónicas, porque su plazo de inscripción vence el 30 de junio.
1: A propósito del Día Mundial de la Diversidad Cultural para el Diálogo y el Desarrollo, vamos a platicar con la cineasta indígena Ana Tsayep sobre el documental Licham Morí.
14: Tenemos un reportaje especial sobre el Día Nacional de la Lucha contra la Homofobia, Lesbofobia, Transfobia y Bifobia, una fecha que busca promover el respeto, la igualdad y la no discriminación.
1: Tendremos nuestros flashazos del bienestar, que tienen información breve y útil sobre programas sociales y apoyos para la población.
14: Y en las Chilanguiales traemos una lista de las mejores ferias, museos y eventos culturales en la Ciudad de México.
1: En México, más de 7 millones de personas hablan alguna lengua indígena, según el INEGI. Y entre ellas, el mazahua se mantiene como una de las más representativas del centro del país.
14: En este contexto, surge la propuesta de Gil Nabor, un rapero que usa la música urbana para preservar su lengua, combinando el hip-hop con la cosmovisión mazahua para acercar a las nuevas generaciones a sus raíces.
1: Sí, él es uno de los artistas indígenas que han encontrado en el rap una forma de identidad y también de resistencia cultural. Vamos a ver y escuchar una de sus canciones.
15: Kimi Treshegi, en Getzko Gil Nabor, soy Gil Nabor y vamos a cantar Recuerdo aquí en la Hora Nacional.

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1: En México, más de 35 millones de niñas, niños y adolescentes tienen distintos retos emocionales en su desarrollo, lo que ha puesto a la salud mental como un tema prioritario en la agenda pública.
2: El programa El ABC de las Emociones busca brindar herramientas para identificar, nombrar y gestionar lo que sentimos, con el objetivo de prevenir conductas de riesgo como las adicciones o la violencia en contextos escolares y comunitarios.
1: Las iniciativas preventivas en escuelas y comunidades son clave para poder fortalecer el bienestar emocional desde edades tempranas. Vamos a conocer de qué se tratan estas actividades que se están implementando en los salones de clase.
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2: En México existen más de 300,000 profesionales de la salud mental y el 20 de mayo además es su día, el día del psicólogo y de la psicóloga. Es importante saber qué es lo que pasa en esa carrera, en esa disciplina y cómo nos afecta y cómo también nos beneficia. Es por eso que en esta noche viene la doctora Jessica Zapata Téllez del Instituto de Psiquiatría Ramón de la Fuente Muñiz para platicar de todo lo relacionado con nuestra salud mental. Doctora, bienvenida a la
6: Muchísimas gracias. Un gusto que podamos hablar de estos temas aquí.
2: Empecemos por algo que es muy común, que de pronto la gente hasta ignore un poco lo que pasa en su cabeza y en sus emociones. ¿Por qué hay que darle reconocimiento?
6: Eso es una pregunta importante. Creo que hay que darle reconocimiento porque es parte también de la salud integral de los seres humanos. No solamente hay que tener nuestro cuerpo bien al 100%, creo que también la forma en cómo nos sentimos y lo que pensamos impacta en las cosas que hacemos y en cómo nos conectamos a las cosas que son importantes para nosotros. Creo que eso es bueno.
2: Hay bastantes avances en esta percepción de ir a terapia, pero aún hay algunos tabúes.
6: Yo creo que uno muy importante es creer que las personas que van al psicólogo son débiles o que no pueden con sus problemas solos o solas. Eso es falso. Creo que el hecho de que ya haya algo que te afecte, aunque sea pequeño en tu vida cotidiana, es motivo de atención. Y la verdad es que nosotros los psicólogos ayudamos mucho a desatorar las cosas que nos mantienen sufriendo. Eso es importante.
2: También es importante recordarle a la gente que hay diferentes tipos de terapias y de disciplinas y que sí, pues podemos buscar en uno y en otras te encontrar la que más nos agrade.
6: Sí, hay varios enfoques de psicoterapia. Hay algunos que de hecho están más apegados a las cuestiones científicas que nos pueden decir que hay evidencia que funciona para diferentes tratamientos. Los enfoques que tienen más enfoque psicológico científico tienen que ver con las terapias de conducta. Actualmente son aquellas que tienen más evidencia.
2: De pronto se puede pensar que hay alguna edad específica buena o mala para acudir con un profesional de la salud mental, pero eso también es falso.
6: Sí, es falso. Habemos psicólogos que somos especialistas en los diferentes grupos etarios de la vida. Hay especialistas en niños que atienden problemas de conducta, hay psicólogos que son especialistas en adolescentes que trabajan muy en conjunto con los padres, por supuesto con adultos, y un área que de pronto es muy olvidada, pero también hay mucha atención, es a los adultos mayores, que se cree que ya no reciben o ya no deberían recibir atención psicoterapéutica, y esto es falso.
2: Hay algo que yo quiero preguntarle específicamente, el ABC de las emociones, ¿de qué se trata?
6: Se trata de poder gestionar nuestras emociones de la mejor manera para poder alcanzar nuestras metas. Uno de los primeros pasos es poder reconocer cuando estamos experimentando una emoción y poderle poner una etiqueta, saber qué es lo que estamos sintiendo, porque es muy común que confundamos de pronto tristeza con enojo o algunas otras emociones. La siguiente parte también es saber los impulsos que esa emoción nos genera y saber si esos impulsos son adecuados con las metas que tenemos en cada situación.
2: Bueno, y lo que decía, hasta las películas sirven
6: sí,
2: para eso, ¿no?
6: Sí, en las películas podemos encontrar mucha información recreativa y también informativa.
2: ¿Algunos hábitos que nos pueda recomendar para cuidar nuestra salud mental?
6: Sí, creo que lo primero es cuidar también nuestro cuerpo. Si nuestro cuerpo está bien, también nuestro sistema emocional o nuestro sistema mental está bien. Lo segundo también es atender, no dejar que las cosas se nos junten, sino notar cuando hay pequeñas señales de alarma de cuando ya no estamos durmiendo bien o cuando estamos respondiendo con mucha irritabilidad o cuando de pronto no queremos levantarnos de la cama y nos sentimos muy tristes, creo que esas son algunas formas de notarlo. Y lo siguiente es, por supuesto, acudir con profesionales que sabemos cómo ayudar a sobrellevar ese sufrimiento o ese malestar de la mejor manera.
2: Muchas gracias, doctora. Qué enriquecedora charla. Y bueno, no dejarlo ahí en saco roto a la menor provocación. Hay que acudir siempre, hay que cuidar nuestra cabeza. Y el 20 de mayo es su día. Muchas felicidades, doctora.
6: Muchas gracias.
2: Las redes sociales, nada más para despedir, donde podamos encontrar más información, alguna página
6: claro.
2: que nos recomiende.
6: En la página del Instituto Nacional de Psiquiatría tenemos mucha información, tenemos también redes sociales en Facebook, en Instagram, y cada mes pueden encontrar grabaciones en donde hablamos de salud mental y de diferentes temas asociados a los seres humanos y a diferentes etapas de la vida.
2: Muchas gracias, doctor. Ahora sí, continuamos con más esta noche en La Hora Nacional.

0: Oigan, ¿ya registraron ustedes su teléfono celular, su línea telefónica? Es muy importante. El 30 de junio vence el plazo y es importante saber por qué tenemos que registrarlos, cómo lo vamos a hacer. Por eso hoy en La Hora Nacional tenemos a un invitado que nos hablará al respecto. Ricardo Castañeda, el director general de Política Regulatoria de la CRT. ¿Cómo está, licenciado? ¿Cómo
1: está? ¿Qué tal? ¿Cómo estás, Orlando? Muchas gracias por invitarnos a platicar contigo de este importante asunto.
0: Oiga, esto se ha escuchado por todos lados y resulta que es un asunto de importancia nacional y hasta de seguridad.
1: Te platico. Se trata de una medida establecida por el Congreso de la Unión que salió en la recientemente emitida Ley Federal en materia de telecomunicaciones y radiodifusión, donde instruye que los operadores móviles tienen que llevar a cabo la vinculación de las líneas telefónicas móviles de sus usuarios, para lo cual la CRT emitió unos lineamientos en diciembre del año pasado, entraron en vigor en enero, y a partir de enero y hasta el 30 de junio es el tiempo que tenemos los usuarios de telefonía móvil para llevar a cabo la vinculación de nuestras líneas telefónicas. ¿En qué consiste la vinculación? Bueno, se trata de acudir con nuestro operador de telefonía móvil a un centro de atención a clientes, o bien llevar a cabo el proceso de manera remota desde nuestro propio teléfono celular a través de un aplicativo que los propios operadores han puesto para que ante nuestro operador vinculemos la línea. ¿Cómo? Pues con una identificación oficial, puede ser la credencial del lector, puede ser el pasaporte o la denominada CURP biométrica. Cualquiera de esos tres documentos que tengamos son suficientes para llevar a cabo la vinculación y se vincula a través de nuestro nombre y la clave CURP, los 18 dígitos que conforman la CURP, y con eso es más que suficiente para tener vinculada nuestra línea telefónica.
0: ¿Qué pasa si no lo hacemos?
1: Los servicios celulares son muy importantes para todas las personas. Estudiamos, trabajamos, vendemos, compramos a través del teléfono celular. Entonces es muy importante que privilegiemos la continuidad de nuestros servicios, porque la ley indica que si al término del plazo, que reitero es al 30 de junio, no hemos vinculado nuestra línea telefónica, vamos a sufrir una suspensión temporal de nuestros servicios. O sea, no perdemos nuestro número, no nos cancelan la línea, no perdemos nuestro saldo, pero sí vamos a tener una pausa en nuestros servicios. Es decir, no vamos a poder hacer llamadas, enviar o recibir mensajes o usar nuestros datos hasta en tanto llevemos a cabo la vinculación de nuestra línea telefónica. Una vez que lo hagamos, si es que se nos pasó el plazo, los servicios serán restablecidos y los podemos usar como siempre, pero es muy importante que lo hagamos cuanto antes porque cada vez se acerca más la fecha límite y como suele ocurrir, mucha gente deja todo al último.
0: No me voy
1: porque
0: a hacer
1: si
0: el
1: no,
0: cumplido.
1: Las plataformas pueden saturarse o los centros de atención a clientes pues estén rebasados en su capacidad de atención, claro. Y eso puede complicar para las personas o hacer más tardado o complejo el proceso de vinculación. Todavía estamos a tiempo para hacerlo.
0: Tenga plan o no tenga plan y sea de chip, de prepago o no, tenemos que registrar la línea, no importa el esquema en el que estemos.
1: Sí. Generalmente los operadores cuando ya tienes un plan de renta ya tienen los datos tuyos, pero sí es muy importante acercarse con el operador en este caso para asegurarnos de que nuestra línea ya esté vinculada o en su caso si el operador requiere algún dato adicional que en su momento no dimos cuando contratamos la línea, asegurarnos que el operador tenga nuestra información completa y que no haya un problema llegando el día del plazo. Por ejemplo, si contrataste tu teléfono hace varios años en un plan de renta y así has seguido a lo largo de los años, probablemente en su momento el operador móvil no recabó tu CURP. Y es un requisito tener la CURP, ¿no? De acuerdo a la ley. Entonces, en general, los que tienen un plan de renta no tienen ya prácticamente nada que hacer, salvo que tu operador te contacte o, para estar 100% seguros, acércate a tu operador y asegúrate que ya estés vinculado. Hay una plataforma de consulta de vinculación de líneas telefónicas. Tú puedes ahí meter tu CURP y te va a decir si tienes qué líneas están vinculadas a tu nombre. Si ya están vinculadas porque eres de plan de renta, pues entonces ya no hay nada que hacer. La medida es mayoritariamente para los usuarios de prepago, que no dieron ninguna información en su momento y que son alrededor del 84% del universo de líneas telefónicas en nuestro país. La gran mayoría son de prepago, entonces
0: ahí
1: la importancia. Así es.
0: ¿Dónde podemos checar toda esta información?
1: Muchas gracias. Mira, en la página de la CRT hay una página que se llama registratulinea.crt.gob.mx y ahí están todas las preguntas frecuentes, todos los enlaces hacia los operadores, toda la ayuda que se pueda requerir para tener la información completa acerca de este procedimiento, lo puede encontrar en la página de la CRT o bien acudir directamente con el operador con quien tengamos el servicio contratado. Es muy importante resaltar que no es una recolección de datos que haga el gobierno, lo hacen los propios operadores móviles, como ya lo han estado haciendo desde hace muchos años, por ejemplo, para quienes tienen un plan de renta o de pospago.
0: Así igualito.
1: Exactamente, solamente que ahora se está recabando también la información de aquellos usuarios que que en su momento no entregaron ninguna información. Por ejemplo, los de prepago. Cuando compras un chip, ¿no? En la calle, pues no das ninguna información y utilizas el número. Y eso, desgraciadamente, ha sido aprovechado por el crimen organizado para cometer delitos como el fraude, como la extorsión telefónica, suplantación de identidad, entre otros, ¿no? Entonces, al eliminar esta capa de anonimato en el uso del teléfono celular, entonces todos tendremos un ecosistema de mayor seguridad en el uso de nuestros servicios. Y en caso de que haya la comisión de algún delito donde esté involucrado este servicio, que nuestras autoridades tengan la oportunidad de perseguirlo con más eficacia. De eso se trata, de que tengamos más seguridad todos.
0: Entonces, si usted tiene duda, recuerde, puede ver este programa en las redes sociales o en el canal de YouTube de La Hora Nacional, porque todo lo que usted tenía que saber ya se ha dicho, es súper relevante y tenemos hasta el 30 de junio. No lo olvidemos, continuamos con más esta bella noche en La Hora Nacional.
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3: Cada 21 de mayo se conmemora el Día Mundial de la Diversidad Cultural para el Diálogo y el Desarrollo. En México, más de 23 millones de personas se identifican como indígenas, según el INEGI, por lo que nuestro país es uno de los más diversos culturalmente en toda América Latina.
0: En este marco, la cineasta Tzotzilana Tzayeb presenta el documental Licham Morí, una obra que retrata la vida, memoria y resistencia de mujeres tzotziles que enfrentan muchas formas de desigualdad.
3: Sí, el cine indígena contemporáneo ha ido agarrando fuerza como una herramienta de narración donde las comunidades cuentan sus historias desde su propia voz.
0: Vamos a ver y escuchar esa entrevista que hiciste con Chaleos. Va a estar buenísimo.
4: Hoy vamos a hablar de un documental que es un testimonio sobre la resistencia, la memoria y la búsqueda de autonomía de mujeres tzotziles, construido desde la autorrepresentación y una mirada muy propia.
3: Sí, para eso nos acompaña la directora Ana Tzayeb, quien presenta su ópera prima Licham Morí, que llegó a salas este 7 de mayo. Ana, bienvenida a La Hora Nacional, qué gusto tenerte aquí.
5: Muchas gracias, yo muy feliz estar en este espacio y también seguir difundiendo el estreno de Licham. Y la verdad que estamos muy felices que por fin llegó el tiempo de estrenar en salas después de recorrido más de un año en festivales nacionales e internacionales este largometraje documental.
4: Oye, ¿de qué va?
5: Licham, que significa Morí, es una historia de mujeres tzotziles, es una historia coral donde se narra la vida, la lucha, la resistencia, la violencia que han atravesado las mujeres tzotziles, pero también donde cuestiona las prácticas tan normalizadas dentro de nuestra comunidad, justificado de los usos y costumbres. Licham, que bien menciona que es Morí, que es un verbo en pasado porque justo reflexiona que muchas veces en la vida morimos varias veces. Sí. Y en este caso, Licham habla de la muerte física de personas cercanas, de los bebés, pero también la muerte de ellas mismas, de las tres protagonistas, pero también hay una muerte de sumisión, donde en la llegada del zapatismo, las mujeres en Chiapas, las mujeres de pueblos originarios, toman este espacio, un movimiento social donde impacta en la vida de las mujeres de pueblos originarios, donde defienden esos derechos a la vida, derecho a la libertad, derecho a la autonomía. En este caso, estas tres historias son tres generaciones donde se habla de distintas experiencias, distintas generaciones, tres mujeres que comparten un pasado en el zapatismo, pero comparten un presente en el café, comparten un presente en la lucha, en la búsqueda de una esperanza o mejores esperanzas para sus hijos. Licham es la historia de mi mamá, de mi tía, y la esposa de mi primo. Es una historia muy íntima, muy personal, que de alguna forma me atraviesa a mí como persona, como mujer tzotzil y como parte de la familia también.
3: Oye, ¿cómo tomaste la decisión de poner a tu propia familia bajo el lente, ¿no? Que debe de ser una cosa muy fuerte por justo esta intimidad a la que estás dejando entrar al público?
5: Sí, claro. Fue uno de los retos también, ¿no? De abrir tu corazón, abrir tu intimidad. Licham es una película donde te lleva hasta en el interior del hogar, pero en cada rincón de los espacios en el trabajo de las mujeres. Las mujeres que trabajan en el campo, trabajan en el café, pues te invitan a llevar a este espacio donde sí se cuenta una historia.

0: esta vida de las tres mujeres. Y los invito muchísimo a seguir la página de Artegios, porque es ahí donde se sigue publicando la cartelera de Licham.
1: ¿Artegios? ¿Es así la página?
0: Sí, Artegios, la página que pueden encontrar en las redes sociales. La película cuenta con su página oficial, web, y también en las redes sociales. Lo mismo, pueden encontrar Licham Films en Instagram, Licham en Facebook.
1: Buenísimo, para estar pendientes de dónde la podemos ir a ver, porque la historia suena apasionante y además siempre es muy bonito apoyar el cine mexicano. Claro. Para que cada vez haya más posibilidades de hacer más y más.
2: Y te felicitamos muchísimo, Ana. Muchísimas gracias por estar aquí con nosotros en La Hora Nacional.
0: Muchísimas gracias a ustedes también.
1: Hombre, ha sido un gusto. Y pues también es un gusto que nos acompañen aquí como todos los domingos. No se vayan. Hoy en el marco del Día Internacional de los Museos vamos a hablar de estos espacios que guardan nuestra memoria colectiva.
3: El INEGI tiene registrado 2.300 museos aproximadamente en nuestro país, pero hay personas que le dedican la vida y el corazón a recorrerlos y tal vez hacer nuevos censos. Por eso hoy traemos a Carla Museos, una conocidísima TikToker y persona de redes que a eso se dedica precisamente, recorrer museos. Platícanos, por favor, ¿cuál es la magia que tú encuentras?
4: Pues a mí me encantan los museos, siempre me han gustado muchísimo. Desde muy pequeña mi mamá me llevaba a los museos y yo creo que los encuentro más como santuarios, como espacios de paz, pero también lugares donde puedes hacer lo que tú quieras hacer. Puedes meditar, dibujar, leer, o sea, puedes hacer algo más y además aprendes.
1: Oye, Carla, nos platicabas que tú llevas más o menos 10 años haciendo chamba voluntaria de ir a recorrer museos y platicar sobre ellos.
4: Sí.
1: ¿Cómo has sentido que ha cambiado la experiencia de los museos?
4: Pues mira, en realidad creo que los museos se han puesto de moda afortunadamente en los últimos años.
3: Bravo.
4: Es algo muy interesante porque a partir también como del fenómeno de TikTok,
1: sí.
4: Y también de esto de ir a buscar lugares poco conocidos para irse a tomar fotografías, los museos toman un auge porque además son baratos. Aquí en México la mayoría son gratuitos, incluso tienen solo un día de gratuidad algunos. Entonces como que siento que es un plan muy fácil de replicar. Entonces como que la gente los tomó en plan, ah bueno, ahora este es mi modo de vida y vamos a hacerlos populares. Eso es algo que ha sucedido mucho. En realidad yo empecé este proyecto y nunca me imaginé que fuera a tener los seguidores que tengo hoy. Es más, ni siquiera pensé que tanta gente le podrían importar los museos o algo por el estilo.
3: Claro. Oye, ¿y cómo lo ves desde el lado de transitar ese testimonio digital hacia la identidad cultural que le puedes proyectar a tus seguidores, por ejemplo, a través de los museos?
4: Principalmente es el tema de la información. Lo que yo intento hacer, y bueno, siempre he intentado hacer, es investigar muchísimo y me pongo como mucho a pensar qué le voy a decir a mis seguidores, porque al final de cuentas, de repente te vuelves un referente para dar información.
1: Oye, Carla, ¿vas a museos de todos tipos? ¿Cuáles, digamos, como, tienes algún otro requisito o con que se haga llamar a sí mismo museo? Ahí vas a estar tú documentando.
4: Pues en realidad, bueno, cuando visité todos los museos de la Ciudad de México, ajá, justo sí, mi requisito era que fuera museo, o sea, que dijera museo y tuviera una colección.
1: Okay.
4: Que eso realmente es lo que significa que sea un museo.
1: Uh-huh.
4: Me encontré cosas súper interesantes, cosas que nunca me imaginé ver. Fue un gran proyecto que hice para poder conocerlos y verlos e incluso amarlos más, porque hay de todo. O sea, hay museos comunitarios, hay museos que solo maneja una familia, hay museos que obviamente los grandes institucionales que son todos preciosos, pero hay otros que de verdad dices, de verdad, una taza y un tenedor, pero qué padre, ¿no? O sea,
3: ¿cómo sucede esto de que a lo mejor te empieza a llamar la atención ir a un museo, a otro y a otro? Pero ¿cuándo te das cuenta de que a la gente le interesa también engancharse con eso? ¿Y qué es lo que haces tú para quitarle esa etiqueta de aburrido a los museos, ¿no? Que antes se tenía. Creo que ahora ya se está como desvirtuando eso.
4: En realidad fue a partir de fotografías en Instagram, cuando Instagram solo permitía fotos. Y la idea justamente era como provocar que las personas se enamoraran del espacio o aprendieran algo al respecto. Yo lo que hacía era subir como un carrete de fotografías, como una por una, y decir, ah, bueno, este artista está exponiendo aquí, termina aquí, y eso es lo que puedes ver, ¿no? Entonces me empiezo a dar cuenta que la gente se empieza a enganchar cuando a mí me empiezan a preguntar de todos. O sea, yo me di cuenta de que muchas personas solo conocían como 5 museos, o sea, eran como los museos más famosos, uh-huh, de todo esto. Y en la Ciudad de México, bueno, la última vez que hice todo esto fueron 185 museos. Entonces también me importaba mucho que también se visibilizaran esos museos.
3: Oye, pues lo estás haciendo increíble y de verdad te agradecemos mucho toda esta experiencia y todo el amor que le pones a lo que nos cuentas.
1: Te encontramos en @carlamuseos.
4: Sí.
1: En todas las redes.
4: Sí.
1: ¿Carla con K?
4: Sí.
1: Perfecto. Está. Muchísimas gracias por acompañarnos.
4: No, muchísimas gracias por invitarme y vamos a museos juntos, por
3: sí,
4: favor.
3: Que vivan, los museos.
4: Que vivan los museos.
1: Muchísimas gracias, de verdad.
4: Gracias.
1: Y gracias a todas las personas que nos acompañan. Quédense con nosotros, por favor.

0: Hoy se conmemora también el Día Nacional contra la Homofobia, Lesbofobia, Transfobia y Bifobia. En México, cerca de 5 millones de personas son parte de la comunidad LGBTIQ+, y es fundamental garantizar sus derechos en todos los ámbitos.
1: A pesar de los avances legales en materia de igualdad, los reportes de discriminación y violencia por orientación sexual o identidad de género siguen siendo una realidad. Vamos a ver y escuchar un reportaje sobre esto.
2: En los últimos años, en México, se han logrado avances legales importantes en materia de derechos para la diversidad sexual. No obstante, la violencia y los discursos de odio persisten. La cantante, actriz y comunicadora trans Luisa Almaguer nos relata parte de su historia.
3: Cuando yo salí del closet trans, bueno, en 2006 ni siquiera me planteaba ser una mujer trans, ¿no? En 2006 fue mi primer salida del closet, digamos, y fue como una... Yo pensaba que era un niño gay, claro. Que era un twink de chocolate, gay por ahí, ¿no? Y no era así, era yo una mujer trans, pero eso lo descubrí un poco después porque también la visibilidad había muy poco al respecto, sí. Muy poca información.
2: De acuerdo con datos del INEGI, en México más de 5 millones de personas de 15 años y más se identifican como parte de la población LGBTIQ y más.
3: De un año al otro, básicamente, se llenó de banderas trans, Se llenó de contingentes trans, de repente ya hay un contingente de infancias trans.
2: El reconocimiento y la visibilidad han permitido abrir conversaciones que antes permanecían ocultas. Hoy, las marchas del orgullo reúnen a familias completas, colectivos y juventudes que exigen respeto, igualdad y seguridad.
3: Ver una niña trans con su vestido de princesa, con la mano de su papá, bueno, es una cosa que todavía a mí me pone la piel chinita.
2: Mientras aumentan los espacios de representación en medios, también crecen las denuncias por violencia y discriminación.
3: La visibilidad sube, pero la violencia hacia nosotras también sube.
2: En el Día Nacional contra la Homofobia, Lesfobia, Transfobia y Bifobia, colectivos y organizaciones nos recuerdan que la lucha no solo busca reconocimiento, sino condiciones de vida dignas, libres de violencia y con acceso pleno a derechos para todas las personas.
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0: Llegó el momento de la Chilanguía, donde les traemos nuestra agenda de eventos, ferias, exposiciones y vida cultural de la Ciudad de México. Vamos a ver y escuchar qué nos prepararon Orlando Abad y Germán Gastelú.
6: ¡Chilanguía!
7: ¡Chilanguía!
1: Bienvenidas y bienvenidos a una...
6: ¡Chilanguía!
1: Porque siempre hay plan en la Ciudad de México, una urbe que nunca, nunca para.
8: Y para el calor, bueno, ¿qué tal? El 30 y 31 de mayo, Feria del Helado en Coyoacán, en el Centro de Convenciones Churubusco, de las 11 de la mañana a las 6 de la tarde. ¿Les gustan los helados?
9: Sí.
8: ¿Cuáles son sus favoritos?
9: El chocolatillo. Fulanito. No, digo...
8: ¿Cómo que fulanito?
1: Y ahora sí, uno de los eventos más grandes, el 31 de mayo, del Ángel de la Independencia al Zócalo. ¿Qué? Se busca romper un récord con la ola más grande del mundo. El registro es desde las 6 de la mañana, las pruebas van a ser a las 8:30 y la ola más grande del mundo será a las 9 de la mañana. Obviamente, este es un evento gratuito e incluido. Planes hay y hay para todos. Esto fue la
6: Chilanguía.
1: Nos escuchamos
8: Chilanguía
1: la próxima semana.
9: También chilaquiles. Coman chilaquiles.
1: Ricos.
8: Pero con cochinita pipil.
9: Sí.
1: Va. Con bolillo porque pipil. Chilanguía.
0: En el marco del Día Nacional del Psicólogo y la Psicóloga, que es el próximo 20 de mayo, recordamos a Viktor Frankl, neurólogo y psiquiatra austriaco, fundador de la logoterapia y además sobreviviente de los campos de concentración nazis.
1: Su obra más conocida, El hombre en busca de sentido, se incluye esta frase: a un hombre se le puede arrebatar todo salvo una cosa. La última de las libertades humanas, la elección de la actitud personal ante un conjunto de circunstancias.
0: Y con esta reflexión cerramos la primera parte de la Hora Nacional, pero antes le queremos mandar saludos a todas las personas que nos ven, nos escuchen y además nos escriben cada semana. María González en Veracruz, José Luis Hernández en Jalisco, Carla Martínez y Roberto Sánchez en Nuevo León.
1: También van saludos para Eduardo Mena, Ana López en Chiapas, Luis Fernando Ramírez en Sonora, Gabriel Torres Daniel Cruz, Fernanda Morales y Miguel Ángel Velázquez aquí en la Ciudad de México.
0: Escríbanos, estamos en YouTube, Facebook, Instagram, TikTok, X y también Spotify. Además nos pueden contactar en el número 55 34 83 42 39 o mandarnos un correo electrónico a lahoranacional@segob.gob.mx. Muy bonita noche y excelente semana.
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0: Ya regresamos con la segunda parte de La Hora Nacional.
1: Además, les contamos que ya viene la iniciativa México Canta.
0: También hablamos de cómo hacer correctamente la declaración patrimonial con ayuda de un especialista en tecnologías de la información.
1: Y en temas de cultura, vamos a conocer la nueva serie A Fuego Lento, donde la literatura y la gastronomía se cruzan en la pantalla de Canal 11.
0: Vamos también a cerrar el programa con más cultura, teatro y música de Gil Nabor, rapero mazagua que lleva su lengua originaria al hip hop con una propuesta que trae mucho de revitalización cultural. Así que quédense con nosotros.

0: Pues hoy les queremos contar que ya empezó la segunda edición del concurso musical México Canta.
1: Sí, esta iniciativa busca impulsar a los jóvenes artistas de México y también de la comunidad méxico-estadounidense. Está muy enfocada en darles una plataforma a nuevas voces del regional mexicano con fusiones contemporáneas.
0: Sí, con una idea muy clara, promover música con mensajes positivos sin apología de la violencia. Pero ojo, sin prohibir géneros, más bien cambiando la narrativa.
1: Exacto, y lo interesante es que pueden participar jóvenes de entre 18 y 29 años, ya sea solos, en dueto o en grupo con canciones en español, inglés, spanglish o incluso en lenguas originarias.
0: El registro ya está abierto y es completamente en línea, lo que hace mucho más fácil la inscripción.
1: Sí, de hecho, los interesados pueden inscribirse directamente en la página oficial mexicocanta.gob.mx. Ahí está toda la información del proceso y el formulario de registro.
0: El concurso va por etapas. Primero se suben las propuestas, luego se seleccionan semifinalistas de México y Estados Unidos y ya después vienen las presentaciones en vivo.
1: Uf, esas presentaciones. Se transmiten por medios públicos y el público juega un papel muy importante porque las votaciones están totalmente abiertas.
0: Las semifinales se hacen en distintos lugares, una en Estados Unidos y otra en México. Esto ayuda para darle un carácter binacional al proyecto.
1: Y después se hace una etapa final, ya con los mejores participantes hasta llegar a una gran final en la Ciudad de México.
0: Además, esto no se queda solo en el concurso. Los ganadores reciben oportunidades reales para desarrollar su carrera musical, como contratos discográficos y acompañamiento profesional dentro de la industria.
1: Ya se ha visto y en ediciones anteriores hubo participación enorme. Miles de registros, millones de visualizaciones y más allá del alcance, se está impulsando una forma distinta de hacer música, más consciente del impacto social.
0: En pocas palabras, se está buscando que la música sea una herramienta de identidad, de expresión y de transformación cultural.

0: edición de México Canta. A partir de hoy inician las inscripciones y es promover, en este caso, la música regional mexicana en todas sus distintas versiones. Lo que hay que hacer es fomentar que no haya apología de la violencia en la música, y ese es el objetivo de este concurso.
1: Nuestra música es dicharachera, es sensible, es mágica, es como nosotros. Por eso me emociona tanto que exista un proyecto como México Canta, porque impulsa nuevas narrativas, nuevas generaciones y formas de conectar con la música desde la identidad, el amor y, lo más importante, el respeto.
2: Cuando te conviertes en referente para muchos y muchas, entiendes que lo que dices sí influye en cómo se sienten, sueñan y, lo más importante, cómo construyen su futuro. México necesita nuevas voces y nuevas canciones que representen lo mejor de nuestra generación.
0: Lo que queremos nosotros es que muchos cantantes nuevos no se orienten hacia la apología de la violencia, sino que a través de esquemas como este, México Canta, busquen otras narrativas. Lo segundo que es muy importante es que con este concurso y con la creación del Consejo Mexicano de la Música, muchos productores de música se queden en México, no solamente en Estados Unidos. Y el tercero tiene que ver con una visión del reconocimiento de México y de los mexicanos en Estados Unidos, que somos parte, pues, de una misma cultura. Entonces, estos tres objetivos son muy importantes en México Canta.
3: Mayo es ese mes en el que los y las servidoras públicas y servidores públicos deben presentar su declaración patrimonial. Y eso es algo que nadie se puede saltar. Es bien facilito, o al menos eso parece si uno lo escucha de la voz de Axel Pérez, que es nuestro experto en tecnología y que hoy nos va a hablar precisamente de eso, la declaración patrimonial. ¿Cómo estás, Axel?
4: Muy bien, Orlando.
3: Bienvenido.
4: Muchas gracias por la bienvenida.
3: Gracias a ti, porque esto le va a ayudar a muchísimas personas. Cuéntanos, por favor, de qué se trata.
4: Así es. El tema del día de hoy tiene que ver, sobre todo para los servidores públicos. Es una obligación de todo servidor público presentar su declaración patrimonial.
3: Hay que saber primero hacia quiénes está dirigido y, para quienes nunca lo han hecho, a dónde se deben meter.
4: Justo la meta es que todos los servidores públicos terminen en este mayo su declaración patrimonial. ¿Quiénes están obligados? Todos los servidores públicos del nivel federal, estatal y municipal. ¿Cuál es el objetivo? Tener transparencia en la situación financiera, en los bienes inmuebles, inclusive identificar situaciones de conflicto de interés.
3: Muy bien, saber exactamente qué es lo que tienen los servidores públicos y que cheque con los ingresos y tal. Supongo que necesitamos alguna información para subir esa declaración. ¿Qué es lo que requerimos?
4: Hay tres etapas primero. Okay, la inicial, la declaración patrimonial inicial, que se hace cuando ingresas a alguna institución pública. Bien. La modificación, que se realiza en el mes de mayo. También existe la conclusión, que es cuando la persona termina su periodo en la institución. Entonces tienes que presentar tu declaración de que finalizaste.
3: También cuando ya me voy, hasta aquí esto es lo que tengo y así es como dejo el cargo.
4: Así, okay, justo. Y bueno, ¿qué tenemos que hacer? Vamos al paso a paso, ¿te
3: sí,
4: parece?
3: Sí, señor, por favor.
4: Muy bien, vamos a entrar a declaracion.declaranet.gob.mx.
3: Declaración.
4: Esta página es administrada por la Secretaría de Anticorrupción y Buen Gobierno. Una vez que estamos ahí, vamos a ingresar con nuestra CURP y una contraseña.
3: CURP y contraseña.
4: Vamos a encontrar un menú y nos va a pedir tres tipos de información en general. Nuestros datos generales, situación académica, nuestros datos laborales, dónde hemos laborado, información acerca de nuestros ingresos, de nuestros bienes inmuebles y también información de nuestro cónyuge. Esto es muy importante porque nuestro cónyuge es parte de nuestro núcleo central.
3: Perfecto.
4: Entonces es información muy importante. Posteriormente tenemos situación o actividad empresarial que pueda prestarse a un conflicto de intereses. También tienes que registrar esa parte.
3: Si de pronto entre estos pasos que tú nos estás mencionando nos surge alguna duda, ¿nos podemos dirigir con alguien? Porque sí pasa, que ya estás ahí, te falta un dato, pero no sabes cómo.
4: Claro que sí. La Secretaría Anticorrupción y de Buen Gobierno pone a nuestra disposición el siguiente número telefónico. 55-2000-3000-8609.
3: ¿Lo puedes repetir, por favor?
4: Claro que sí, 55-2000-3000-8609.
3: Anótele muy bien por si a usted le sucede. Oye, Axel, ¿cómo vamos a saber si ya hicimos todo bien? ¿Al final nos dan un acuse, un comprobante o ya nomás el portal lo registra solito?
4: Qué bueno que lo dices, porque es importante revisar el resumen. Revisas tú y envías la información que sea correcta y el sistema te va a dar un acuse digital, que es tu comprobante. En muchas áreas administrativas te piden entregar ese comprobante para registrar que ya cumpliste con tu obligación.
3: Muy bien, pues no lo piensen más, es momento de hacerlo antes de que se acabe mayo. Evitemos que ese padrón esté incompleto y cada año hay que hacerlo.
4: Así es, no tengamos estrés innecesario y cumplamos con nuestra obligación.
3: Muchísimas gracias, Axel, por siempre venir a aclararnos todas estas dudas aquí a La Hora Nacional.
4: No tienes nada que agradecer. Y recuerden, si tienen alguna duda o algún tema que quieran que veamos aquí en La Hora Nacional, escríbanme a axeltecnotips@gmail.com o en mi Instagram a axeltecnotips. Ahí con gusto los atenderemos. Y saludos a todas las personas que nos han escrito.
3: A muchos saludos y muchas gracias. Seguiremos aquí atendiendo todos sus tips y preguntas y lo que ustedes necesiten saber de trámites. Axel es el bueno.
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7: Bueno, y ahora vamos a ver y escuchar una entrevista que hicimos mi compañero El Cha y una servidora. Hoy queremos presentarles una propuesta que une dos de nuestras cosas más favoritas, la literatura y la cocina. Canal 11 presenta Letras a Fuego Lento, que es un formato que transforma grandes obras de la literatura en experiencias culinarias, donde cada receta cuenta una historia.
8: Y están con nosotros el chef Alejandro Fuentes y el escritor y periodista Federico Mastro Giovanni, que hacen juntos este proyecto. Bienvenidos a La Hora Nacional. ¿Cómo están?
9: Bien, de maravilla. Muchas gracias por la invitación.
7: Lo que les queremos preguntar es justo sobre su programa de televisión y cómo se les ocurrió juntar literatura y cocina en un formato televisivo.
10: Pues fue una idea que recibimos de una productora y un autor de Canal 11, de Alejandra Chávez y de César Gándara, que pensaron justo en esta fusión. Y bueno, el tema es lograr extraer de la literatura, de libros de todo tipo, una receta y realizarla para hablar también de los temas que están dentro de estos libros. Se hace literatura a través de la comida y se come a través de la literatura.
9: Es sacar de algún pasaje, de algún cuento o de alguna de esas novelas que escogieron, mi interpretación de algunos platillos. O sea, hay obras en las que se menciona, por ejemplo, una salsa de chorizo de este escritor Ibargüendola, y lo menciona muy por encimita. Entonces yo tuve que echar a volar mi imaginación.
8: Entonces, él menciona esta salsa de chorizo, sí, que ya con eso es así de... Y tú te encargas de hacer esta parte de la literatura, del cuento, de la historia, mucho más real.
9: Entendido el contexto de lo que él nos quería transmitir, uh-huh, y también... usando mi expertise y también queriendo enseñar a la gente un poquito a cocinar y ver si podemos captar a los amantes de la cocina para que también se metan al mundo de la literatura, que por siglos siempre se ha creído que es de las élites.
8: ¿Y son historias que tienen que ver con la cocina, de lo que se habla?
10: No. De hecho, son novelas o cuentos de todo tipo. Hay una selección variada que también lo hace muy interesante, porque los libros no van de gastronomía o de comida, pero de alguna forma incluyen algún platillo que es más o menos esbozado, más o menos, relatado de manera puntual. Entonces el chef tuvo que interpretar algunas veces con muy pocas indicaciones y pudo entonces elaborar platillos que él considerara que fueran interesantes. Entonces la literatura de alguna forma contiene universos y dentro de esos universos nosotros sacamos la comida.
7: ¿Y se cocina en tiempo real durante el programa?
9: Claro.
7: Y mientras tú platicas un poquito la historia.
9: Sí.
7: Padrísimo.
9: Sí. Pero algo de lo muy que tiene muy bonito el programa es que es una charla entre amigos.
7: Claro.
9: Sí, dos visiones del mundo completamente diferentes.
8: De los mejores momentos, al menos de mi vida, han sido en la cocina. Cocinando, en una fiesta acabamos todos en la cocina, sí, siempre. O sea, es un lugar mágico. La cocina donde se pueden dar este tipo de historias culinarias y relacionándolo con cosas tan diversas, por ejemplo, como el cuento de la criada o el Señor de los Anillos, ¿no?
10: Así sí, es. De hecho, ahí fue divertido también interpretar y sobre todo colocarnos dentro de esa narración para poder ver los lazos que tienen cada uno de los libros con la realidad en la que estamos.
8: ¿Cuándo sale el programa? ¿Qué día? ¿Qué hora?
9: Todos los jueves a la 1:30 y su repetición es los sábados también a la 1:30.
8: Jueves y sábado así a la 1:30 de la tarde.
7: Sí, en Canal 11.
10: Canal 11, en las redes del Canal 11 y en todos lados.
9: Y mira, ya lo que decías que la cocina es muy importante y que ha sido muy feliz. También el programa, pues yo creo que no fue casualidad que juntaran a un italiano con un mexicano, porque tal vez si él hubiera sido de otro país donde la cocina no es algo súper importante,
8: claro,
9: en sus tradiciones. Por quizá supuesto. De qué hubiera salido.
8: Sí, exactamente. Claro. Así es. Pues muchísimas gracias, chicos. Pues gracias, nos vemos entonces jueves y sábado, 1:30 por Canal 11, Letras a Fuego Lento.
10: Así es. Muchas gracias.
9: Muchas gracias por la invitación.
7: Y gracias a todos los que nos acompañan aquí, como siempre. No se vayan.
3: Vamos a ver y escuchar esa entrevista que hiciste con Chaleos. Va
7: Vamos.
3: A estar buenísimo esto.
7: Hoy nos acompaña Gil Nabor, una voz del rap que lleva la identidad más agua al escenario contemporáneo.
11: Así es, y su propuesta fusiona lengua, raíces y ritmo urbano, creando un puente entre tradición y nuevas generaciones. Gil Nabor, bienvenido a La Hora Nacional, qué gusto tenerte por acá.
12: Pues muchas gracias por la invitación, y pues me gustaría dirigirme al público en Mazahua.
11: Por favor.
12: Hola a todos nuestros oyentes que son hablantes de una lengua indígena y a quienes no también.
11: Perfecto. Oye, Gil, pues cuéntanos un poco varias cosas. Tenemos varias preguntas que hacerte. Una, ¿por qué te interesaste por el rap? Y ya que nos contestes eso, ¿por qué el rap con lengua mazahua? ¿Por qué con la cultura mazahua?
12: Bueno, primeramente yo empecé haciendo rock.
11: Ah, ok.
12: En Mazahua. De hecho, vine hace 10 años a La Hora Nacional. En el 2016 estuve con mi banda Químico Arma.
11: ¡Guau! Wow, ¿tú cantabas, tocabas algún
12: instrumento?
11: Yo
12: era el vocalista en Mazahua.
11: Ok.
12: Y ya posteriormente, pues por temas, es muy complicado hacer cualquier tipo, cualquier género de música en una lengua originaria, en una lengua indígena. Y por eso pues decidí hacerlo como solista y el rap me acogió para poder hacerlo en lengua.
11: Ok.
7: Oye, Gil, ¿y cómo te ha tratado, digamos, el público con este cambio de género? ¿Te siguieron tus fans de la época del rock a esta época del rap? ¿Cómo ha sido también llevar pues un género musical que en México ha tardado un poquito en ir cobrando fuerza, pero ahora hay cada vez más escena de rap? O sea, se ve que desde hace algunos años hay cada vez más talentos que están llegando cada vez más lejos, pero pues es un momento como muy de surgimiento del género, ¿no? Entonces, ¿cómo te ha ido con ese nuevo público también?
12: Pues yo no me enfocaría tanto en el género, porque para mí el género es un medio. Realmente es el contenido el que para mí importa. En este caso, cuando empecé a hacer rock en lengua mazahua, pues muchísima gente se sacó de onda, ¿no? De decir, pero, o sea, ¿qué onda? O sea, para empezar, las lenguas indígenas, en este caso el mazahua, se relaciona mucho con las personas adultas mayores. Entonces, pues los adultos mayores no escuchaban rock, claro. Escuchaban otros géneros, ranchero, baladas. Entonces, fue algo pues que romper los estereotipos. Ya cuando me paso al rap, para mí el rap es un poco menos complicado de realizarse. Sí hay una escena, pero realmente quienes escuchan rap no son mucho de la escena del rap originario.
7: Claro.
12: Porque son otros temas. De hecho, son otros temas los que manejamos nosotros. En lo que es el rap originario manejamos resistencia, manejamos identidad, manejamos nuestra lengua. Entonces, en sí, el público es muy reducido, pero también muy fiel, y eso lo agradezco muchísimo.
7: Claro.
11: Oye, ¿y las demás, los demás artistas de rap, de hip hop, ¿cómo te ven, cómo te tratan?
12: Pues la verdad, hay quienes pues ni nos conocen, ¿no? Porque pues, hablamos de raperos que tienen el rap tiene algo que es mucho, muy egocentrista. Entonces, hay personas que yo solo importo y solo yo, ¿no? Pero las personas que buscan en el rap algo distinto, algo diferente, es público que sí alcanza o llega a escuchar este rap originario. Y entonces dicen, wow, qué padre. El rap originario es muy cerrado, es mucho de instituciones, entonces es muy cerrado y no llega a toda la audiencia. De hecho, en las redes sociales se nos ponen trabas y los mismos algoritmos hacen que la música no sea...
11: Se frene.
12: Exactamente.
11: Órale.
7: Oye, ¿dónde te encontramos en redes sociales para que la gente que te escuche aquí hoy vaya y te pueda seguir también?
12: En Facebook como Gil Nabor, es la plataforma que uso más porque realmente las plataformas nuevas, que son de generaciones nuevas, no escuchan el rap originario. Entonces, Facebook lo maneja más la gente de Mazahua y tenemos grupos de pueblos mazahuas. La mayoría de líderes indígenas están en Facebook, entonces yo soy más de Facebook.
7: Okay.
12: Como Gil Nabor.
11: Gil Nabor con V.
12: Con V.
11: Muy bien, perfecto, Gil. Pues muchísimas gracias por visitarnos aquí en la Hora Nacional.
12: No, pues gracias a ustedes por el espacio.
11: Por segunda vez, además. Pues A ver la tercera vez con qué nos sales.
12: No, pues ojalá, Dios quiera.
11: Muy bien, perfecto, Gil. Pues muchísimas gracias.
7: Y gracias a todos ustedes que nos acompañan también. No se vayan.
13: Esta es Tercera Llamada. 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
11: Entre secretos y divas, esta obra es un ritual de humor y de música que convierte el dolor en libertad y el escenario en un espacio de catarsis colectiva.
7: Sí, Con el Diablo en el Cuerpo es una puesta en escena en el territorio del cabaret que lo que hace es transformar el despecho en una experiencia escénica muy emocional. Para platicar un poquito de esta obra, nos da muchísimo gusto darle una vez más la bienvenida a la extraordinaria Verónica Langer. ¿Cómo estás, Verónica?
14: Ay, pues muy contenta de estar otra vez por aquí con ustedes.
7: Estamos felices nosotros.
11: Los que estamos muy contentos somos nosotros. Y la palabra despecho, ¿cómo está de moda ahorita? ¿No hay conciertos, ¿sí? Hay antros, ¿sí? Hay bares. Y ahora ustedes nos dan esta otra visión del despecho, ¿no?
14: Es una otra visión, por lo menos es una visión que pretende reivindicar el amor. Es una obra ligera, o sea, que toca temas profundos, pero luego nos le damos la vuelta, que es justo lo que permite el cabaret, ¿no?
7: Eso es justo lo que te iba a preguntar. Es un formato que ayuda un montón para explorar crítica social y poner otras temáticas en la mesa.
14: Así es, o sea, yo estoy muy contenta porque es a estas alturas de mi carrera tengo la posibilidad de experimentar con algo que nunca había hecho, solo muy fugazmente en una ocasión, que es el cabaret, ¿no? Ajá. Y el cabaret tiene eso que es muy juguetón. Entonces te permite pasar por todo esto, te permite la cercanía con el público, la música, el baile, el canto, los chistes y también los momentos de crítica social, los momentos serios. Entonces, pues es muy completo como experiencia.
7: Sí, no, y en México además el cabaret tiene una fuerza especial. O sea, siento que siempre ha encontrado cómo permanecer y tocar unas temáticas súper interesantes desde una cosa, como dices, muy juguetona.
14: Muy juguetona, sí. Y en este caso también siento que hay algo que Mariana Gajá, que es nuestra directora, uh-huh, que me dices que la conoces muy bien, y junto con Ariesna, que es también una compañera que nos está apoyando en todos los aspectos, ellas han cuidado muchísimo también la parte visual, la parte estética. Uh-huh. Entonces, es una estética muy bonita, así como si fuera un poco de cabaret de los años 30, uh-huh, así como medio en ropa interior. De aquella época, con
11: pero que
14: además
11: está diseñada por Valentina Muñoz, que es una gran diseñadora de vestuario, hermana de Gaby Muñoz, Chula da Clown.
14: Exacto.
11: Y la escenografía tienes muy bonita y es en el Teatro Bar El Vicio.
7: No, pues exacto, la Casa del Cabaret, justo, ¿no?
11: Justamente, con la Reina Chulas, sí, que fueron maestras de Mariana, si no me equivoco.
14: Exacto.
11: Y pues ahorita regresa 20 años como directora y al cabaret.
14: Eso es lo que ella siempre comenta, que está regresando, que ahí empezó. Y ella siempre dice faldeo y proyección, así como
11: acción,
14: la casi máxima casi, ¿no?, del cabaret, ¿no? Ajá. O sea, echarle aquí toda la onda y proyectar. Así que pues yo siento que el público se la pasa muy bien. Ahorita tuvimos este fin de semana llenos los dos días, estamos en días medio ingratos, pero igualmente tuvimos llenos.
11: Qué bueno.
14: Es jueves y viernes. Así que espero que el público siga viniendo, aunque sea jueves y viernes, que son días a veces un poquito difíciles para todos.
11: Pero además estás relax, tú con otras tres grandes actrices.
7: Sí, tremendo.
14: Sí, lo que pienso es que si bien es un género que se ha mantenido, ahora si tú quieres ir a ver a Cecilia Toussaint, tienes que ir al Vive Latino.
11: Sí, con sus proyectos nuevos que trae ahorita.
14: Exacto,
11: también.
14: Exacto, ¿no? Pero ahorita, pues aquí la tienes, aquí como están ustedes, a unos poquitos metros, cantando hermoso, junto con mis otras compañeras que también lo hacen increíble, Laura De Ita y Nicole Dawach, que son realmente talentosísimas, tienen voces preciosas.
7: Ay, Verónica, pues sí se oye increíble. Muchísimas gracias por haber venido a la Hora Nacional a presentarnos esta obra y ojalá se pueda hasta extender la temporada.
14: Ah, pues
7: porque de repente, ¿sabes? Estos proyectos, además, echados a andar por mujeres que reúnen un elenco femenino y que tienen tantas cosas que decir, vale un montón la pena que se queden un poquito más tiempo.
14: Así es, pero ya sabes que últimamente las temporadas son muy cortas, pero ojalá, ojalá nos den la vida y bueno, que ni que hablar los dineros. y los esperamos en el Teatro Bar El Vicio, jueves, viernes a las 9:30 de la noche. Es un poquito tarde, pero pues ya acabamos el día.
7: Es cabaret, ¿eh? A cabaretear
14: un rato. Y bueno, hasta el 5 de junio.
7: Buenísimo.
14: Madrid 13 en Coyoacán.
11: Exactamente. La gran Verónica Langer, muchísimas gracias por estar aquí con nosotros en la Hora Nacional. Y gracias a ustedes también, por favor, no se vayan.
15: Sí, sí, sí, sí. En Getzko Gil Nabor, estamos en la Hora Nacional con esta canción que se llama Zacate. Ye, ye, ye. Mami chiquentita, mi zin, coramatuca zafa, dude.

0: Decía el poeta y ensayista mexicano Octavio Paz, para que pueda ser, he de ser otro. Esta idea nos recuerda que el respeto no puede entenderse sin reconocer al otro en su diferencia, ya sea en identidad, orientación, cuerpo o mente.
1: Esta reflexión nos dice que aprender a ver a los demás y construir desde el respeto nos hace más libres a todas y todos. Y con eso nos vamos. Que tengan una excelente semana.
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0: se va. ¡Qué bonito! ¡Ya llegamos! Oye, esa canción siempre me va a animar. ¡Siempre! Esa canción siempre me va a animar. Fuera depresión. ¿Cómo está? ¡Buenos días! ¡Ya llegamos a la cabina! Esa cabina azul de nombre, la mejor. Mi nombre, Carla Durazo, ya sabes. Y aquí andamos hoy, un lunesito más. Efectivamente, un lunes más con buena actitud. Un lunes más iniciando semanita nueva, me encanta. Claro que, por supuesto, preferiría que hubiera otro día de descanso, que tuviéramos 3 días de descanso y 5 días laborales. Yo, mira, a gusto, ¿qué tiene? ¿Qué le hace? Porque, pues mira, el sábado uno sale, ¿verdad? Porque vas de todo el viernes, todo el lunes, todo el martes, toda la semana. Entonces el sábado dices, el sábado voy a salir, me voy a desvelar. ¿Y el domingo qué haces? Pues el domingo vas y haces las compras de la semana, ¿verdad? Por eso todos los supermercados están llenos, porque van y hacen todas las compras y van a... Entonces, si tuviéramos otro día adicional, ¿qué pasaría? ¿Descansaríamos realmente? ¿Cómo está? ¡Buenos días! ¡Ya llegamos! ¡Aquí andamos! Y a las 11 de la mañana nos vamos el día de hoy, 18 de mayo, oiga, efectivamente, todo el día es 18 de mayo. Hoy, bonito día, vamos a iniciar con los respectivos santorales. Vámonos a los santorales el día de hoy, 18 de mayo. Mira, llega Venancio. Oye, Venancio, ¿tú sabías que...? Oye, Venancio, Juan, Félix, Próspero. Oye, Próspero como que se ha salido varias veces, ¿no? Como que pagó ahí, ahí una mordidilla o algo para salir en varios días. Érico. No, ¿es en serio? ¿Érico? ¿Es en serio? Sí, pues aquí dice efectivamente, Érico. Le vamos a decir a la Erika que tiene un masculino de su nombre. Leonardo, Alejandra y Claudia. Nombre, me encantaron el día de hoy, ¿eh? Venancio, Juan, Félix, Próspero, Érico, Leonardo, Alejandra y Claudia. Son los santorales del día de hoy, 18 de mayo. Así que pues ahí está, chiquillos. Si alguien lleva por nombre alguno de esos que acabo de mencionar, muchísimas felicidades. Hoy es su santoral. Oye, el día de hoy, 18 de mayo, fíjate, es el Día Internacional de los Museos. Hay muchas felicidades a Museo Caracol, oye, que tenemos aquí. Al Museo del Vino también, ¿verdad? Al Museo de Cera. Mira, el Día Internacional también se celebra el Día Internacional de la Fascinación por las Plantas. ¿Qué? ¿Eso cómo puede existir? Me encanta, ¿sí? El Día Internacional de la Fascinación por las Plantas. Efectivamente, todos los amantes de las plantas tienen un día muy especial por celebrar, ¿eh? Todos los 18 de mayo se celebra el Día Internacional de la Fascinación por las Plantas. ¿Por qué, Carla? ¿Por qué existe ese día? Fíjate, es con la finalidad de destacar el papel fundamental de investigación de las plantas en la conservación del ambiente y los beneficios que brindan a los seres vivos. Esto para dar promoción, difusión, ¿no? Por parte de instituciones científicas, universidades, empresas privadas, jardines botánicos y particulares, divulgar la importancia de las plantas. Así que pues ahí está, para toda la gente que son fanáticas de las plantas, el Día Internacional de la Fascinación por las Plantas.
1: Buenos días, Carlita. Soy Renata. Feliz lunes. Que tengas un buen turno. Ya sabes, ya tomaste café.
0: Ya sabes, Renata. No, todavía no tomo cafecito. Que tengas también un excelente turno, pero en tu escuelita. Que te vaya súper bien. Te mando un abrazo. Dice felicidades al Venancio. Mario Venancio Próspero. Y Érico. Mario Érico Venancio Próspero. Buenas.
2: Muy buenos días, Carlita.
0: Hola.
2: Bonito, ¿verdad? Inicio de semana, un abrazo, ya sabes. Y escuchándola desde la cabina azul. Bye, Carlita. Aquí la voy a seguir
0: gracias,
2: escuchando.
0: Gabriotita.
2: Un abrazo. Saluditos para el Mario. Porque ahí la lleva. Ahí la lleva con
0: ¿sí?
2: la programación de locutor. Muy bien.
0: Ahí la lleva.
2: Me encanta. Bye.
0: Oye, pues sí, todo el día de ayer, bueno, sus 7 horas de complacencias le tocó al Mister, al Mario, y pues ahí usted juzga, ¿verdad? ¿Cómo le está yendo? Dice por acá, buenos días, ¿qué dice? Una foto de un micro y como por qué, oiga. ¿Cómo por qué? ¿Por qué me está presumiendo su unidad? ¿Qué dice por acá? Buenos días.
3: Hola, buenos días.
0: Hola.
3: Quiero mandarle un saludo a mi compañero de la extensión del centro de rehabilitación que está en Villa 7.
0: Villa 7.
3: El michoacano, el de la tienda. Un saludo de parte del gallito. Y yo siempre los escuchaba en la lavandería. Yo era parte de la lavandería y todos los días los escuchaba.
0: Ay, mijo, ya, ¿en serio?
3: Sabes.
0: Ya sabes. ¡Sí! ¡Qué olla!
3: Ya sabes.
0: Ya sabes, mijo. Un saludo, un abrazo y qué bueno. Qué bueno. Mira, es que la radio sigue llegando a todos los lugares, por supuesto. ¡Claro, chicos! Oye, ¿dónde están mis corresponsales? ¿Dónde están mis corresponsales de calle? Que regresando. Regresando, ahí viene su sección y recuerda, están patrocinados por distribuidora de refacciones y accesorios Lalos. Y de los que comenten el día de hoy en el grupo de corresponsales, se van a poder llevar una cortesía de nuestro patrocinador. Así que ya sabes, mándame tu mensajito en el grupo de los corresponsales. Regresando, vamos con ustedes. ¿Cómo están las calles de Ensenada? Siento que no tienen clases. Fíjate nada más, Renata me manda un mensajito, siento que no tienen clase. O van tarde o yo llegué muy temprano, una de dos, así que ahorita lo vamos a descubrir. Manda tu mensaje ahí a los corresponsales de calle que regresando, ahí viene su sección, chicos. Vamos iniciando el día de hoy, te prometo que va a ser un gran programa. Te prometo que la vamos a pasar increíble. A las 9 de la mañana viene el oficial de tránsito, ya sabes, con el tema vial. ¿Tienes dudas, preguntas, sugerencias, anécdotas, lo que quieras comentar? Manda tu mensaje al 646-116-8992. Me voy con música y ahí volvemos, aquí a través de La Mejor, ya sabes.

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1: Vámonos, ya estamos de regreso, 7 de la mañana, 28 minutos. Oye, antes de irnos con nuestros corresponsales de calle, déjame platicarte. Fíjate, me encontré una nota en un periódico local y el título dice: Zona Centro, foco rojo por robo de vehículos. Trácatelas. Fíjate, el robo de vehículos sin violencia aumentó un 21.2% en Ensenada entre el mes de marzo y abril de este año. Con este incremento, abril se ubicó como el mes con mayor número de casos, según cifras delictivas de la Secretaría de Seguridad Ciudadana de Baja California. Del 1 al 30 de abril se denunciaron ante la Fiscalía General del Estado 57 robos de vehículos sin violencia. Es decir, en la ciudad fueron despojados en promedio 1.9 automóviles por día, refiere la estadística criminal. Y hablando del tema de las colonias, fíjate, en primer sitio de las colonias con mayor número de automóviles robados, que es la Zona Centro, ese es el número uno, ¿no? La colonia Centro, Zona Centro, es la colonia con mayor número de automóviles robados. En segundo lugar, aparece Praderas del Ciprés. Y en tercero, La Gómez Morín. Por debajo se encuentran la Popular 1, Luis Echeverría, Loma Linda, Montemar, Ricardo Flores Magón, Popular 89 y Maniadero. Los días en que principalmente ocurren los robos de vehículos, ocurrieron los robos de vehículos, fueron los días domingo y jueves. Estos se encabezan el listado, seguido del miércoles y del viernes, mientras que martes ocupa el tercer sitio. Los horarios promedios en que ocurrieron los robos fueron desde las 7 de la mañana a las 10. Muestra el índice delictivo de 7 de la mañana a 10, con mayor ocurrencia, ¿verdad? Domingo y jueves, después miércoles y viernes y el martes. O sea que, mira, descansan los lunes. ¡Qué barbaridad! ¡Oye, chicos, vámonos!
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1: Efectivamente, vámonos con los corresponsales de calle de Ya Sabes, con su servidora Carla Durazo. A ver cómo están las calles de Ensenada.
3: Carlita, muy buenos días. Feliz inicio de semana. Que tengas un excelente turno. Aquí en Manos Frías reportándose. Siendo las que son las 6 de la mañana, pasamos por toda la Reforma, está solo. Ya vengo por la Cortés también, muy temprano para el tráfico. Ya andamos en la plataforma, cualquier incidencia, pues ahí la reportamos.
1: Gracias.
3: Bendiciones para todos los del grupo de corresponsales. ¿Ya tomaste café?
1: Todavía no.
3: Ya sabes,
1: gracias, amigo.
3: Con hojitas de guayaba.
1: Oye, dice, buenos días, sobre el Boulevard Esmeralda, todo fluido, por el sendero, por Calimax Esmeralda y hasta el Puente del Gallo, hasta el momento todo fluido.
4: Buenos días, Carlita.
1: Hola.
4: Bendecido inicio de semana, sobre calle 11 y Reforma, tráfico fluido. Excelente día.
1: Ya sabes. Gracias. Reforma y 11, ¿no? Dice, good morning, la calzada Cortés libre, buen día. Oye, siento que las calles, mira, la Cortés así está ahorita. ¡Qué barbaridad! ¿Por qué, oye? ¿No hay clases o qué? No, pues está raro, ¿no?
5: ¿Qué onda, Carlita?
1: ¿Qué
5: buenos
1: onda,
5: días.
1: Amigo?
5: Aquí va el Isam, el Nathan, el Horacio y el Chavita rumbo a la escuela. Sí hay clases todavía.
1: ¿Ah, sí?
5: ¡Ya sabes!
1: ¡Gracias! ¡Ya sabes! ¿Qué dice por acá? ¡Buenos días!
6: Buenos días, Carlita. Soy Manuel. Yo voy rumbo a la escuela y que tengas un buen turno. Ya tómate café, ¿ya sabes?
1: ¡Ya sabes!
7: Buenos días, Carlita. Soy Victoria y llevo rumbo a la escuela. Y que tengas buen turno. Yo tomo de café, ya sabes. Bye, te quiero.
1: Ay.
7: Carlita, soy Rosita y hoy empezamos clases.
1: Sí, ¿no? Hoy sí.
7: Ya tómate café, ya sabes.
8: Buenos días, Carlita. Soy Nicole. Ya voy rumbo a la escuela y que tengas un buen turno. Ya tomaste café, ya sabes. Chao, te quiero.
1: ¡Ay, va!
9: ¿Qué pasó, mi coqueta? ¿Cómo deciste? ¡Rumbo a la escuela!
10: Rosita.
11: Yo soy Manuel.
12: Y yo Víctor.
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1: Gracias al camioncito escolar. Oye, muchas gracias. Entonces sí hay clases. Tal vez yo me desperté muy temprano el día de hoy, ¿eh? Mira, se puede ver un poquitito de tráfico. Te puedo anunciar que allá por el, no sé, por la Reforma, allá casi llegando al Cebetis, ahí sí hay un poquitito de tráfico, ¿no? Normalón, ya sabes que ahí el semáforo de donde antes era el Joker, ¿se acuerdan? ¿Se acuerdan? Bueno, pues ahí hay un poquitito de tráfico, ahí regularmente se junta, ¿no? Se junta el tráfico, ahí la Reforma también, por ejemplo, ¿por dónde? Ah, casi en la subida donde muchos han preguntado que si qué onda, que si hay alto, que no hay alto, que no sé qué, que la hielera. Bueno, pues por allá también hay un poquitito de tráfico, también por allá lo podemos mencionar. Pues la Reforma es prácticamente el lugar donde hay más tráfico. También por dónde, oiga, ¿por dónde más, chicos? El día de hoy, pues tampoco hay mucho, ¿eh? Tampoco hay mucho de lo que podamos mencionar. Yo creo que ahí la Reforma, ahí en ese tema, en ese tramo justamente donde te acabo de mencionar, ahí...

0: a todo el equipo de la Cabina Azul y a, también a mis compañeros allá de la extensión de la Villa 7 de IECA. ¡Ánimo! ¡Chao! Que tengan buen día, ya sabes.
1: Gracias, viejo. Yo también te mando un abrazo, ¿eh? Te mando un abrazo. Y qué bueno que se cumpla el propósito de estar aquí en la cabina. Y que te saquen un poquitito así de la mente, ¿no? Las cosas que traemos. Dice, es que los lunes ni los chiquiones ponen gallina. Es que los lunes no, oiga, casi no hace nadie. Mira, hasta ahí los que se andan llevando los carros ajenos descansan los lunes, imagínate.
2: Bonito inicio de semana, Carlita. Quiero mandar saludos para Esdras, mi nieto, que hoy cumple 9 añotes.
1: ¿A poco?
2: Y te venimos escuchando en el carro, te escuchamos todas las mañanas.
1: Ay, mira.
2: ¿Ya tomaste café?
1: Todavía no, muchísimas felicidades. Te mando un abrazo. Que cumplas muchísimos mil millones de años más. Que te consientan mucho. Y hoy es tu día. Hoy que te consientan. A ver qué dice por acá, buenos días.
3: Buenos días, buenos días. Reforma Libre a la altura de la 11 hasta la AAA.
1: Ok, Libre la Reforma.
4: Buenos días, Carlita. Acá, vías 4, vías 7. Está despejado.
1: Sí, todo despejado.
5: Buenos días, Carla. Aquí es Reforma y 9. Reforma y 9. Tráfico fluido. Buen día.
1: Tráfico fluido, excelente. Dice, para secundarias, prepas y uni, no hay clases por el día del estudiante, madre mía. Ya sabía yo que algo estaba pasando en la ciudad. Era demasiado extraño que las calles estuvieran tan solas. Sin tanto tráfico, sin nada de tráfico, vamos. Mira, el día del estudiante, las prepas, las unis, no hay clases, dice por acá. Muchas gracias. Usted siempre me da la información, ¿eh? Siempre me da la información.
6: Buenos
1: increíble.
6: Buenos días. Ya empezó el tráfico.
1: ¿Ya?
6: Ya salimos tarde.
1: Ah, salió tarde.
6: Llamamos, no, que estábamos dormidos. Ya tomaste café, ya sabes.
1: Ya sabes. Ah, mañosos. Era que se levantaron tarde todo. Ensenada se levantó tarde.
7: Hola, Carlita, buenos días.
1: ¿Qué onda, amigo?
7: A ver, ¿cuándo nos visitas aquí en Los Taquitos?
1: ¿En cuál?
7: Te esperamos aquí. Te hacemos una invitación.
1: ¿Pero en cuál, mijo? ¿Taquitos de qué o qué? A ver, échate todo el golazo completo.
8: Buenos días, Carlita. Saludos. Aquí casi llegando a la calle Coral está el tráfico a todo lo que da.
1: ¿En serio? Ah, bueno. No, sí se levantaron tarde, ¿eh? Sí, Ensenada se levantó tarde el día de hoy.
9: Hola, Carlita. Soy Abraham. Hola, Carlita. Soy Alfonso. Ya tomaste café, ya sabes.
1: ¡Ay! ¿Ya va a empezar otro camioncito escolar? ¡Órale! Abraham, Alfonso, ¿cómo están? Bienvenidos, vayan con bien. Se divierten mucho y aprendan más, ¿eh? Ahí en su escuelita.
7: Aquí en Los Taquitos, Luis y Carlita, enfrente del parque, mija.
1: Enfrente del parque de la México, yo preguntando todo. Gracias, mijo. Muchas gracias. Oye, me voy con música y regresamos, que ahí viene el Mario y probablemente no traiga nada de información, pero pues aquí va a andar.
10: Buenos días, Carlita.
1: Hola.
10: Por las Águilas, tráfico fluido.
1: Excelente, muchas gracias. Muchas gracias, ya sabes. Me voy una musiquita y volvemos con más. Tú síguete comunicando con nosotros, 646-116-8992. Oye, y mis corresponsales de calle, los que comentaron en el grupo, alguno de ustedes va a salir ganador. Espera mensaje por privado para que vayas por tu cortesía del patrocinador, distribuidora de refacciones y accesorios Lalos. Volvemos, ya sabes.

0: cabrón, man.
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2: Muchas gracias, afición. Este es para vosotros. ¡Sí!
1: ¡Sí! ¡Mijo!
3: ¿Qué onda, mija?
1: ¡Buenos
3: A ver,
1: días!
3: Ahí estoy. ¡Buenos días, mija!
1: ¡Qué rollo!
3: Ya de vuelta aquí.
1: ¿Ya de vuelta?
3: Me acabo de ir hace 2 horas.
1: Y ya estás de regreso, mijo.
3: Ya estoy de regreso, mija.
1: ¿Qué se siente trabajar ahora sí de verdad? ¿Qué se siente?
3: Cansado, mija. Me duele el cuerpo, claro, me duele todo.
1: ¿Uno se cansa de estar sentado en el aire acondicionado viendo tele?
3: Sí, la neta que
1: uno
3: sí.
1: Uno se cansa, aunque usted diga que no, uno se cansa de estar sentado. Te duele la espalda.
3: Te duele la espalda, te duelen las nashas, te duele...
1: los ojos.
3: Los ojos te arden, ¿eh? Te arden los ojos.
1: Es muy complicado tu trabajo, mijo.
3: Sí, la verdad que sí.
1: Es complicado, Oiga, el día de hoy, lunesito... arrancamos lunesito, semana, mira. Y hay mucho resultado.
3: Hay bastantes resultados.
1: Mucho resultado.
3: Estamos contentos.
1: ¿Estás contento?
3: Estoy muy contento.
1: ¿Sí?
3: Pero vamos a arrancar con esta nota, mija.
1: Pues sí, a ver, échale.
3: Porque ayer el América Femenil se consagró campeona de la Liga MX Femenil. 3 pepinazos, 3 bambinazos se llevó el equipo de las Rayadas de Monterrey. Y con esto la América logró consagrarse campeonas, mija. Llegó a la tercera.
1: Las Águilas, llegó la tercera de las Águilas de la América Femenil después de haber tenido 4 subcampeonatos consecutivos. Sí. 4 veces llegaron a la final.
3: Imagínate.
1: Y no se la... ¿Qué?
3: No se les daba.
1: ¡Oh, la bestia!
3: No se les daba y el día de ayer llegaron concentradas. Enchufadas, como
1: iban
3: se
1: perdiendo
3: dice.
1: En sí, el global, iban 1-0, perdiendo 1-0 y aún así llegan.
3: Lograron
1: y tras.
3: Darle la vuelta, mija.
1: Pero una goliza.
3: Sí, y la verdad muy bien el equipo, ¿eh? O sea, se notó un equipo bien concentrado, bien bien unido y ahí
1: ¿sí
3: está
1: lo
3: el resultado. Sí, ayer lo estuve viendo aquí.
1: ¿Lo viste? Órale.
3: Estaba en programa, fue a las 11 de la mañana.
1: Ajá.
3: Y hasta les puse ahí un poquito, Irene, estoy viendo el juego y les subí el volumen ahí para que escucharan. Y ahí lo andaba viendo, mija, la neta, bien emocionado.
1: Pues porque eran las Águilas de la América.
3: Sí, obvio.
1: Oye, se la llevan, dejan a las Rayadas en el suelo, tiradas en el piso, pobrecillas, pero bueno, así es el deporte.
3: Pues Rayadas es uno de los equipos de la Liga Femenil más ganadores, si no me equivoco.
1: ¿Ah, sí?
3: Rayadas y Tigres, si no me equivoco.
1: Y América, pues ahí va.
3: Y América, pues llevaba 2, pero pues estás hablando de que Rayadas tiene como 4 o 5, algo así. Y Tigres también, no me acuerdo cuántos.
1: Ah, ok.
3: Bueno, creo que... No, sí.
1: Pero pues ahí va.
3: Ahí va la cosa, mija.
1: Oye, pues ahí está, remonta América Femenil y se corona en el Clausura 2026.
3: Así mero.
1: Y se la lleva. Muy bien.
3: Se la lleva.
1: Excelente. Un aplauso para las Rayadas, iba a decir.
3: Ahí está, mija, el aplauso.
1: ¿Qué más, mijo? ¿Qué más?
3: Ya tenemos final, mija.
1: ¡Ay, hay final, oye!
3: Ya hay final ahora de la Liga MX Varonil.
1: ¿Varonil?
3: Ya tenemos final, ya. Se juega el jueves y el domingo. Si
1: le
3: no
1: fallamos a uno.
3: Le fallé a uno, sí. Yo quería.
1: Habíamos dicho que la final iba a ser Chivas versus Pumas y
3: ¿sí?
1: Pues los Chivas Pelation.
3: No, yo creía que llegara Pachuca.
1: Ah, bueno, sí es cierto.
3: Que Pachuca quedara campeón, pero pues...
1: Querías Pachuca-Chivas, sí es cierto.
3: Sí, o Pachuca el que sea. Pachuca-Chivas
1: no,
3: o Pachuca-Cruz
1: pues
3: Azul.
1: Está bien tú.
3: Porque mira, de cualquiera que pasara de Chivas, de Cruz Azul o de Pumas, son los 3 rivales directos de la América, entonces... Puede ganar cualquiera, menos esos 3.
1: Sí es cierto.
3: Entonces, pues ya valió.
1: Pues ya valió, pues sí.
3: Va a ganar a cualquier rival de la América directo.
1: Tienes toda la
3: se
1: razón.
3: Se va a considerar campeón, mija.
1: Yo creo que se la va a llevar... Yo creo que se la va a llevar el Cruz Azul, mijo.
3: ¿Tú crees?
1: Yo creo que se la va a llevar el Cruz Azul.
3: No sé.
1: ¡Ay, qué emoción!
3: Me gustaría que ganara Pumas, fíjate.
1: ¿Por qué?
3: Por la novela.
1: ¿Qué novela?
3: Pues la novela, o sea, por la historia.
1: Ah, ¿del Pumas?
3: Sí.
1: Oye, pero el Cruz Azul, ¿es en serio que acaba de llegar este exjugador a ser el DT?
3: Sí, Joel Wiki.
1: ¿Y durante toda la temporada nunca fue el director técnico?
3: No, nunca, porque no me acuerdo qué broncas pasó por ahí. Él estaba como de auxiliar.
1: Ajá.
3: Y se va el director técnico oficial.
1: Así, en las semis.
3: Y los lleva hasta la final, mija. Y si gana la final, yo creo que ya se merece quedarse con su contratito oficial y todo. Y Joel Wiki, muy bien. Exjugador mexicano. Creo que es exmundialista para terminarla de acabar.
1: Y jugó, pues, obviamente en el Cruz Azul.
3: Sí. Y
1: oye,
3: aparte
1: pero
3: muy
1: ¿por
3: joven.
1: Qué anda rondando ahí un video y unas imágenes donde él metió la mano y no sé qué, bien así?
3: Ah, pues él se aventó una jugada, la wikiña, no me acuerdo cómo se llama,
1: ¿y
3: ¿no?
1: ¿Y qué? Y pues mete la mano.
3: Pues haz de cuenta que se...
1: Como la mano de Dios.
3: Se tira al piso.
1: Ajá.
3: No, peor. Se tira al piso, se queda acostado y un jugador, creo que del Morelia, iba a rematar y él estira la mano y la pelota le pega en la mano y no entra gol. Pero así, o sea, de perdida la de Maradona, pues fue, brincó, como que la quiso vender, pero se quedó así tirado, acostado, estiró la mano y le pegó la mano el balón y no entró.
1: Ay, no manches. La muertiña del
3: La Wiki. Muertiña, algo así, sí, no me acuerdo cómo muertiña, le pusieron.
1: Qué barbaridad. Pero bueno, ese no se le quita lo que hizo ese... Porque obviamente los jugadores pues son los que dan la cara, pero todo el trasfondo y toda la estrategia y todas las piezas como se mueven, pues vienen de los directivos, bueno, sí, de los DT, ¿no?
3: Sí.
1: Del equipo técnico.
3: Ajá, por así decirlo. Sí, técnico. Sí.
1: Mijo, pues ya hay final de la Liga MX, clausura 2026.
3: Así mero, mija. Ya te iba a decir Chivas.
1: No, señor. Guácala. No, señor.
3: Guácala.
1: Oye, Pumas.
3: Pumas contra Cruz Azul, mija. Final capitalina, va a estar bien.
1: Oye, ¿dónde la van a jugar?
3: Pues Pumas tiene su estadio.
1: Sí, pero...
3: Pues Cruz Azul ya tiene su estadio también.
1: Entonces, ¿por qué habías dicho que no sabías dónde le iban a jugar? Si no era el Azteca.
3: No, el AME femenil.
1: Ah, ok.
3: Pero, por ejemplo, Cruz Azul es la ciudad de los deportes y el Pumas en el universitario, en la UNAM.
1: Ah, ya. Así ¿Y mero. ¿Cuándo va a ser?
3: El jueves y domingo.
1: Jueves
3: la ida y domingo la vuelta. Aquí ya no aplica restricciones, ya no hay nada, mija. Aquí el que gane por más goles es el que queda campeón.
1: Gol de oro, tiempo extra.
3: No, ya no existe, mija.
1: A mí me encantaba.
3: Jugando FIFA,
1: ¿o qué? A mí me encantaba el gol de oro. Oye, bueno, vamos a hacer entonces la apuesta. ¿Tú dices que se la va a llevar Pumas?
3: Yo siento que gana Pumas.
1: Yo creo que se la va a llevar Cruz Azul.
3: ¿Va?
1: Aquí hacemos la apuesta, trácatela.
3: Aquí hacemos las apuestas que nunca pagamos.
1: ¿Tú qué dices? A ver, que me estaba escuchando. Comunícate al 646-116-8992. ¿Quién crees que se la va a llevar? ¿Pumas o Cruz Azul? Que hace la vere aquí, mico, ¿no?
3: Ah, pues ella va a cubrir.
1: Ay, bueno. Mira. ¿Algo más o lo dejamos para mañana?
3: Como tú gustes.
1: Lo dejamos para mañana.
3: Échale, mijo.
1: Porque ya no tenemos tiempo.
3: Sale,
1: oye,
3: vale.
1: Pues entonces ahí mañanita le seguimos. Hay mucha noticia, pero ya mañana lo platicamos. Ay, mañanita, mijo. ¿Estás en vivo o qué?
3: Estamos en live, mija.
1: Ah, bueno.
3: Pues un ratito y ahorita lo bajamos.
1: Órale, pues, vayas al Facebook, La Mejor FM Ensenada. Y, mijo, tú y yo nos escuchamos mañana. Adiós.
3: Primero, bye. Bye.

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26: Te da la hora exacta.
23: 8:06. 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
27: 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Oye, pues ya entramos a las dos horas patrocinadas, ya sabes, con su servidora Carla Durazo, gracias a Colchones Verón. Otra semana, otra semanita más patrocinando de 8 a 10 de la mañana y a toda la gente de Ensenada. Pónganse bien abusadotes con esta noticia que te voy a proporcionar. 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
2: Ya estamos de regreso, 8 de la mañana, 15 minutos. Efectivamente, el día de hoy, lunesito, vamos a iniciar con El Aprieto del día. Y fíjate, la pregunta del día de hoy, bueno, te voy a poner un contexto, ¿no? Mira, llega la reunión familiar, vamos a poner ahí que vamos a una reunión familiar, a la comida del domingo, unas vacaciones, y tu hijo te dice, no quiero ir, no me siento cómodo con la gente con la que vamos a ir. Muchos papás podrían responder, es tu familia y tienes que convivir. A veces es simple flojera, podríamos entenderlo, no, es la adolescencia. Pero otras veces, los niños o jóvenes realmente se sienten incómodos, juzgados o poco escuchados en ciertos ambientes familiares, con ciertos familiares. Ahí aparece el dilema, que es lo que te pregunto. ¿Los hijos deben aprender a convivir aunque no quieran? ¿O también se debe respetar lo que sienten? ¿Está bien obligar a los hijos a convivir con familiares aunque no quieran ir? Esa es la pregunta del día, ese es el dilema del día, ese es el aprieto del día. ¿Tú qué piensas? ¿Tú qué opinas? ¿Te ha pasado en alguna situación que tus hijos no quieran asistir con algunos familiares? ¿Qué les has dicho? ¿Los has dejado así de que, ok, está bien, no vayas? ¿O es no, señor? Va porque va. ¿Está bien obligar a los hijos a convivir con familiares aunque no quieran ir? ¿Qué piensas? ¿Qué opinas? 646-116-8992. Dice por acá, sí deben convivir. La familia también enseña tolerancia y convivencia. Órale, pues, gracias. Recuerda, este es un espacio totalmente libre de juzgación. Tú tienes opinión, yo tengo opinión, el de allá también y el de acuya también. Son válidas, son respetadas. ¿Qué piensas? ¿Qué opinas? ¿Buenas?
3: Negativo, mi Carlita, buenos días. Yo tengo tres hijas y a donde hagan sentir incómodas a mis hijas, no las llevo.
2: Ok.
3: No las llevo y no voy yo. Porque mis hijas tienen que ser queridas de igual forma que a mí. Pero si a mis hijas no las hacen sentir igual o seguras, no las llevo. Y no voy.
2: Ok.
3: Buen día, Carlita. Saludito.
2: Gracias, mi Empire Estrella. Oye, pues ahí está. Dice, a veces los niños detectan cosas incómodas que los adultos minimizamos. Dicen por acá. ¿Tú qué piensas en ese aprieto del día? Mándame tu mensajito. Buenos días.
4: Buenos días, Carlita.
2: Hola.
4: Estoy oyendo tu pregunta, tu comentario.
2: A ver.
4: Mira, yo creo que ante todo es la educación y son tu familia.
2: Ok.
4: Y obviamente tienes que ir, sonreír amablemente, ser cordial. Porque el día de mañana el mundo da muchas vueltas, vas a ocupar de tu familia y ahí sí vas a ocupar que te echen la mano. Aparte creo que son tu familia, tu sangre, debe haber un respeto, a veces no todos nos caen bien, pero tenemos que sobrellevar todas las situaciones, tanto familiares como emocionales, como problemas en la vida. Y yo creo que con todo respeto es decirle, ve, asiste un momento, sé cordial, sé educado, y yo creo que sí se les debe un poquito de exigir.
2: Ok, muchas gracias. Oye, el día de hoy, el aprieto del día, te pongo en contexto. Llega la reunión familiar, llega la comida del domingo, las vacaciones, y tu hijo te dice, no quiero ir, no me siento cómodo yendo con ellos. A veces podríamos suponer que es simple flojera o un capricho de adolescentes. No pudiéramos pensarlo, pero otras veces los niños o jóvenes realmente se sienten incómodos, juzgados o poco escuchados con ciertos familiares. ¿Tú crees que está bien obligar a los hijos a convivir con familiares aunque no quieran ir, aunque no se sientan cómodos? Vámonos por acá, que dice buenos días.
5: Buenos días, Carlita, buenos días.
2: Hola, mijo.
5: Es la edad de la Shakira, en ocasiones prefieren tener mucha privacidad. Pero claro que deben de convivir, deben
2: ¿sí?
5: de convivir con la familia. La familia unida es más fuerte.
2: Gracias, dice por acá, fíjate. Yo odiaba que me obligaran a saludar gente que me hacía sentir mal o que le provocaba así como incomodidad, dice. Si un hijo dice que no se siente cómodo, mínimo hay que escucharlo y preguntarle el por qué no se siente cómodo. Ok, síguemelo compartiendo. Mira, yo no tengo mucho tema de opinión porque yo no soy mamá. O sea, yo podría opinar desde un punto, a lo mejor, y no voy a decir juzgando, pero de otro punto. Estoy en otro punto. Tú que tienes hijos, compárteme lo que piensas. Yo podría opinar desde el tema de hija, ¿no? De si, híjole, a mí no me hubiera gustado que me llevaran a ciertos lugares. A mí no me hubiera gustado que me obligaran a saludar a ciertas personas, ¿no? Pero tú que tienes hijos, compártemelo al 646-116-8992. El aprieto del día. ¿Tú crees que está bien obligar a los hijos a convivir con familiares aunque no quieran ir? Compártemelo, regresamos aquí a través de La Mejor, ya sabes.
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0: Ya estamos de regreso, 8 de la mañana, 31 minutos. El día de hoy en el aprieto del día. ¿Tú crees? Te estamos preguntando, ¿tú crees que está bien obligar a los hijos a convivir con familiares aunque no quieran ir porque no les caen, porque no sienten buena vibra, porque se sienten incómodos, juzgados? ¿Tú crees que está bien obligar a los hijos a convivir con esos familiares aunque ellos no se sientan tan cómodos? Manda tu mensaje, buenas.
1: ¿Qué tal? Muy buenos días.
0: Gracias,
1: pues mientras vivan en mi casa, les tengo que enseñar los valores de la familia.
0: Ok.
1: Yo en mi caso sí las llevaría o los llevaría, ya estando ahí, si no quieren convivir es su problema, pero ahí van a estar. Cuando crezcan y tengan su mayoría de edad y ellos ya decidan, si quieren ir, adelante, no las voy a obligar. Pero mientras dependan de mí, que vivan conmigo, les voy a enseñar los valores de la familia. Ya después ellas deciden si quieren ir o no, pero al menos así lo veo. Ya estamos.
0: Gracias, mijo. Dice por acá, antes nos obligaban a convivir con cualquiera por educación, y así entrecomillado, por educación. Antes nos obligaban a convivir con cualquiera por educación. O antes nos decían, salud, dale un beso. Y tú como niño es como que, pues tampoco quieres, ¿verdad? Pero te obligaban.
2: Hola, buenos días, Carlita. Muy buenos días. En el aprieto del día, de la mañana. Yo digo que obligarlos, no. Yo creo que hay que hablar con ellos por decir que no quieran ir.
0: Ajá.
2: O platicar con ellos y pues enseñarlos que hay que convivir. Que hay que convivir pero hablar con ellos. Hablar con ellos. Yo creo que no forzarlos en una forma así ya, no sé.
0: Autoritaria.
2: O hablarles ya fuerte o algo así. No, simplemente hablar con ellos. Vamos un rato, hay que convivir. Y yo creo que sí, hay que enseñarlos y darles una buena educación, respetar a todos, yo creo, y si respetas a todo mundo, pues todo mundo te respeta a ti, ¿no? No tienen por qué faltarte el respeto. Entonces yo digo que sí hay que obligarlos un poco, hablar con ellos y pues que convivan, ¿no? Que se enseñen a convivir. Esa es mi humilde opinión, Carlita. Que tengas un excelente inicio de semana. Bendiciones y ánimo.
0: ¡Ánimo!
2: ¡Ánimo, Carlita!
0: Gracias, Ismael. ¿Qué dice por acá, Gaviotita?
3: Yo digo que si es mayor de edad, pues no se siente a gusto, no quiere convivir, pues que se quede.
0: Okay.
3: Pero si son menores de edad, pues sí nos tenemos que llevar. Mucha responsabilidad para nosotros.
0: Okay.
3: Pero bueno. Bye.
0: Gracias, Gaviotita.
3: Y también preguntarle que si por qué motivo no quiere convivir.
0: Ok, dice por acá, muchas veces los adultos priorizan el qué dirán sobre cómo se siente el hijo, el quedar bien con el familiar antes de preguntarle al hijo, a la hija, por qué, a ver, pero por qué no quieres ir, ¿no? Como que abrir ese canal de comunicación, de confianza, de dime, ¿hay algo? ¿Pasó algo? ¿Sucede algo? ¿Solamente es porque tienes flojera? No, pues solamente porque tengo flojera. Ah, no, pues ahí sí. Tenemos que ir, ¿no? Pero si hay algún asunto que no está bien,

0: de esos familiares en la vida de
1: La
0: mi
1: vida.
0: hija, pues ahí está la razón, ¿no? Que puede existir eso y yo no lo obligaría, yo lo dejaría por ese lado, le diría, pues lo siento y pues sería mi punto de vista, ya
1: Ya
0: sabes.
1: sabes, gracias, mija, dice. Si le das una buena educación a tus hijos y tienes una familia funcional, jamás va a pasar eso. A mí no me ha sucedido, tengo 3 hijos y por eso considero que tengo una familia funcional. Si fuera mi caso, tomaría en cuenta las razones. Muchas veces los hijos manipulan a los padres. Hay muchos padres alcahuetes que le dan la razón al hijo. En caso de que él tuviera la razón, le ayudaría a resolver el detalle con la familia. Yo sé que no me sería complicado. Muchas gracias. Dice, buenos días, Carlita. Yo no obligaría a mi hija a ir donde no quiere con la familia. A otros lados sí tiene que ir, pero con la familia no, dice por acá. A mí no me gustaba ir con una tía y ya de grande, ¿qué? Novié con una de sus vecinas y la miraba a diario a mi tía. Bueno, pues hay otros intereses, mijo. Hola,
2: Buenos días, Carlita. Buenos
1: buenos
2: días.
1: días.
2: Mira, yo pienso que no hay que obligar a los chamacos
1: Ok.
2: a ir con la familia. A lo mejor cuando ellos están chiquitos, pues sí, uno los lleva porque
1: ¿Dónde
2: no
1: los
2: los puede
1: dejas?
2: dejar solos en la
1: Sí.
2: casa. Pero llegan a cierta edad que por mucho que ellos vivan en la casa con nosotros, llegan a cierta edad en que ellos ya no se sienten cómodos. ¿Por qué? Porque ahorita es muy difícil la convivencia familiar. En algunos aspectos, no en todos ni en todas las familias pasa eso, pero hay veces que se ve mucha hipocresía y si tú no estás del lado de la hipocresía, tú no te sientes bien. A veces uno, al menos yo como mamá, obligar a mi hijo a ir a algún lugar no se me hace justo. ¿Por
1: Okay.
2: qué? Porque a mí no me gustaría que me estuvieran obligando a estar en un lugar donde yo no me siento a gusto. Entonces, siento que yo no puedo obligarlo. A lo mejor sí decirle, mira, mi hijo, va, ve, saluda a la familia y si tú quieres, no te sientes a gusto, te regresas, pero ve, saluda y ya haces lo que tú quieres. O sea, eso por decir de uno quedar bien. Pero sabes una
1: Okay.
2: cosa, uno de todas maneras nunca queda bien. Te lo
1: ¿Sí?
2: digo por experiencia, ¿eh? Uno nunca queda bien. Así que yo siento que no hay que obligarlos, tampoco dejarlos hacer lo que ellos quieran, ¿no?
1: Ok.
2: Esa es otra historia.
1: Esa es otra
2: Ya
1: historia. Ya
2: sabes.
1: sabes. Oye, es que entrar a un punto medio siento que es bastante complicado, ¿eh? Dice, yo pienso que no hay que obligar a tus hijos, ya que cuando dices incomodidad es algo serio, pero nomás porque sí, la verdad hay que hablar con ellos. Ya sabes, dice por acá, buenos días.
3: Carlita, buenos días, ¿cómo
1: Hola.
3: estás? Sobre el tema de hoy, mira, vivimos en otros tiempos, eso de que vives en mi casa y haces lo que yo te digo, pues ya no funciona. Ah, lo importante es la comunicación, el respeto y los hijos a cierta edad, pues sí, claro, tienen que ir con los padres a donde van los padres, pero llegan
1: Sí.
3: a cierta edad también donde ellos pueden decidir si quedarse en casa o no. No pasa nada.
1: Gracias. Oye, vamos a darle en ese momento, vamos a darle el cierre a ese aprieto. Ya sabes que vamos a terminar con una pequeña reflexión para cerrar así, mira, con broche de oro. Muchísimas gracias a todas las personas que compartieron sus mensajes, que opinaron, que pues sí, se hicieron presentes el día de hoy. Se los agradezco. Dice, no toda incomodidad es berrinche. Y no toda obligación enseña respeto. A veces escuchar cómo se siente un hijo puede evitar heridas que duran muchos años. Porque convivir debería nacer desde la confianza, no desde el miedo, la presión o el porque yo lo digo. ¡Tras! Con eso nos quedamos y ahí venimos, chicos, aquí a través de La Mejor. Ya sabes.

0: caliente. ¡Sí, sí!
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2: ¡Vámonos! Efectivamente, 8 de la mañana, 50 minutos. ¡Vámonos a los regalos! Oye... 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Ok, checamos, buenas, hola.
3: Si le encuentro, ¿qué te digo? Porque soy tu madre.
2: Porque soy tu madre.
3: Si te avientas de un puente, tú también. Mi nombre es Omaira Juárez. Ya sabes.
2: Si te avientas de un puente... A ver, Omaira, o sea, sí la entendí. A ver, otra vez.
3: Si le encuentro, ¿qué te digo?
2: Si le encuentro, ¿qué te digo?
3: Porque soy tu madre.
2: Porque soy tu madre.
3: Si te avientas de un puente, tú también. Mi nombre es Omaira Juárez.
2: Sí, Omaira.
3: Ya sabes.
2: Ya, pero no me regañes, Omaira. Ya, pero no me regañes porque soy tu madre. Omaira, muchísimas felicidades. Yes, claro que yes. Ya te ganaste tu recarga de minita de gas. Muchísimas felicidades. Oye, me voy a música. Regresamos, el día de hoy es lunes vial. Ya hay una persona encargada, un oficial de tránsito el día de hoy. Ya nos está visitando, así que si tú tienes dudas de algo del tráfico, del tránsito, de las calles, de Ensenada. No sé si tu vecino hace algo, a ti no te molesta, a ti sí te molesta. Mándame tu mensaje. ¿Tienes alguna duda? Es momento de comunicarte al 646-116-8992. Ahí viene el lunes vial, aquí a través de La Mejor. Ya sabes.

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1: Te da la hora exacta.
0: 9:03. 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
2: Ya estamos de regreso, 9 de la mañana, 13 minutos. Hoy, el día de hoy, lunes vial, ya sabes que... Esperamos con ansias que llegue el lunes porque pues nos visita personal de Tránsito Municipal y en esta ocasión tengo la presencia aquí en cabina del oficial Eduardo Sánchez Montoya. Eduardo, buenos días, ¿cómo estás?
3: ¿Qué tal? Muy buenos días, un saludo a todos los radioescuchas.
2: De la 103.3.
3: Así es.
2: ¿Cómo estás, Eduardo? Oye, ¿primera vez?
3: Así es. Primeriza,
2: primeriza vez que vienes y nos vas a estar platicando, pero se te agradece, muchísimas gracias por estar aquí. Hola. El día de hoy. Oye, me platicabas fuera del aire que tú estás encargado del tema de alcoholímetros.
3: Uno de los filtros de alcoholimetría, así es.
2: Uno de los filtros de alcoholimetría, eres el encargado.
3: Uno de ellos, sí.
2: Oye, me estabas platicando también y quiero que empecemos a darle entrada a ese tema para empezar. El tema del alcoholímetro, ¿cómo se basa el tema del alcoholímetro? ¿Cuáles son los grados para que ya exista una retención de vehículo, multa, sanción? No sé, tú empiézame a platicar acerca de eso.
3: Ok, nosotros nos basamos en el artículo 55 del Código Penal. Este nos habla de cuando se tipifica el conducir en estado de ebriedad o intoxicado bajo una sustancia de prohibida, ¿no?
2: Ok.
3: Bajo ese artículo nos basamos y con nosotros en el reglamento de tránsito nos basamos también en el artículo 239 del reglamento y en el artículo 41. El 239 nos habla que nosotros podemos poner filtros de alcoholimetría en cualquier punto de la ciudad, al igual el día que sea, ¿verdad?
2: Ok.
3: Todo depende pues, de eventos, de cómo... Hay afluencia vehicular en ciertas partes no, nos vamos a poner en los alrededores porque pues en sí no va a haber
2: vehículos. Tanto flujo, ¿no? Así vehicular, es. Claro.
3: Los parámetros, existen rangos del cual depende tanto el grado de alcoholemia como las situaciones que la gente quiere evitar, ¿no? El rango de alcoholemia nos habla de cuatro situaciones. El primer rango es si se le aplica la prueba de alcoholimetría y saca el rango de 0.0 a 0.07,
2: okay.
3: Se considera que viene, pues, se podría decir...
2: con lo más ligero, lo más
3: lo
2: mínimo.
3: Lo más ligero y no amerita ninguna sanción.
2: Porque todavía tengo mis capacidades oportunas para poder transitar y manejar.
3: Así es.
2: Ok.
3: El segundo supuesto nos habla de que está en el rango de 0.08 a 0.19. Este rango se considera que viene la persona en con aliento alcohólico.
2: Ok.
3: Y amerita una sanción. La sanción la determina el juez cívico. Pues el día que vayan a checar la situación con el juez, ahí les dicen cuánto es el cobro y toda esa situación.
2: Pero en ese parámetro, como lo acabas de mencionar, no retienen vehículo.
3: No.
2: Si
3: el ciudadano trae licencia, trae tarjeta de circulación, no se retiene ningún vehículo.
2: Solamente es la sanción.
3: Así es.
2: Ok, ese es el segundo parámetro.
3: Así es. El tercer parámetro habla en el rango de 0.20 a 0.39, se considera la persona, si saca este rango, se considera que viene en estado de ebriedad incompleto.
2: Ok.
3: Igual amerita una sanción, si trae licencia, trae tarjeta de circulación vigente, se podrá llevar el vehículo siempre y cuando se comporte, pues... Bien, ¿no?
2: Ok.
3: Ajá. Y el cuarto rango sería de punto 40 igual a eso o mayor, se considera que viene en estado de ebriedad. Ese sí, de momento se está remolcando el vehículo y se retiene momentáneamente para llevar documentación.
2: Okay.
3: A la persona.
2: Ajá. Okay.
3: Es un proceso, si acaso se dura 30 minutos con la persona, se llenan ciertos datos, se llena la boleta de infracción, se llena una documentación en la cual se tiene que subir un sistema. Después de eso se presenta con el juez cívico. Bueno, todo ese procedimiento no sin antes presentarlo también con un médico que tenemos en el filtro.
2: Okay.
3: Para la certificación médica, que en qué condiciones se encuentra médicamente la persona, ¿no? Después de esto, se le da un citatorio a la persona para su juicio oral, el cual puede ser representado por un licenciado representante, okay. Y ya checar la situación del vehículo y qué es lo que se ocupa para hacer la liberación.
2: En este último caso, que dices que es el único parámetro donde retienen el vehículo, si esta persona que va manejando va acompañado de personas que no tomaron absolutamente nada, ¿ellos se pueden quedar con el automóvil? ¿Ustedes se lo llevan?
3: De momento se tiene que remolcar el vehículo.
2: Ah, ok.
3: Sí. Hasta ahorita no han cambiado, no se ha publicado lo contrario, por tal, se tiene que remolcar.
2: Y ya las personas que venían buenas y sanas, pues ahí ver qué hacen, ¿no?
3: Sí, lamentablemente sí.
2: Oye, Eduardo, también en este tema de los alcoholímetros, ¿qué personas conforman todo un alcoholímetro? ¿De quiénes están conformados?
3: Muy bien, los que ejecutan esto pues, normalmente somos nosotros, policías de tránsito. En ocasiones nos apoyan otras áreas de la policía. También pues, hay un juez cívico, un médico de seguridad pública. También muchas de las veces, la mayoría de las veces nos acompaña personal de sindicatura, van dos licenciados, los cuales se encargan de pues, checar que todo el procedimiento se lleve conforme a la ley.
2: Claro.
3: En ocasiones también está personal de la Secretaría de Salud, que son los encargados de... y también se encuentra en ocasiones personal de... Derechos Humanos.
2: Derechos Humanos.
3: Así es.
2: Eduardo, me tengo que ir en ese momento a una pausa. Regresamos, seguimos platicando un poquitito acerca del tema de los alcoholímetros y también nos están empezando a llegar ahí preguntas, dudas, comentarios. ¿Qué te parece si al regresar ya le damos ahí alguna contestación a los radioescuchas? ¿Te parece?
3: Muy bien.
2: Vámonos a una pausa y volvemos con más aquí a través de La Mejor.
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0: Ya estamos de regreso, 9:34 a.m. El día de hoy, lunes vial, tengo la compañía aquí en cabina del oficial Eduardo Sánchez Montoya. Eduardo, nos quedamos con este tema tan interesante donde eres encargado de uno de los puntos de alcoholímetro, sí, en Ensenada. Bien platicábamos fuera del aire. ¿Cuál es el propósito de un alcoholímetro? Muchas personas pues, no, pues ya van a sacar ahí su aguinaldo, van a sacar el tema de dinero. Muchas personas llegan a pensar eso. Y es otro propósito totalmente diferente.
1: Sí, el propósito en sí es la prevención, prevenir accidentes, ¿no?
0: Claro.
1: El prevenir accidentes, al igual el poder checar otras situaciones, y muchas de las veces hemos detectado otros tipos de delitos. En ocasiones checamos en base de datos a las personas detenidas por filtros de alcoholimetría, ya sea de que hayan conducido en estado de ebriedad o intoxicados. Al checarlo en una base de datos, nos damos cuenta de que esta persona cuenta con orden de aprehensión también.
0: Okay, o que el auto es robado, bien lo mencionábamos, ¿no? Ciertas circunstancias.
1: Sí.
0: También mencionaron acá, fíjate, y esto te lo platiqué fuera del aire, en varias ocasiones donde tus compañeros también vinieron, lo hacen muy presente y, fíjate, dice, ¿por qué se esconden, dice, cuando se ponen en las calles para el alcoholímetro? Honestamente, yo siendo ciudadano de Ensenada, honestamente, yo jamás he visto que se escondan. Yo siempre he visto que están los conos hasta acá y se ve yo.
1: Así es, siempre ponemos traficonos para señalar los lugares, para delimitar. Y si en dado caso, pienso yo que si nos escondiéramos, pues nadie llegaría, ¿no? Si no nos escondiéramos, perdón, sí. Nadie llegaría si fuéramos.

0: perímetro debido a que pues hay largas filas, pero pues, estamos haciendo únicamente nuestro trabajo, que es la prevención, detectar personas en estado de ebriedad, los cuales más adelante, si no los detectamos como deberíamos, pues pueden ocasionar un accidente, un atropello, una colisión, una volcadura. Claro. Muchas de las situaciones de esas.
1: Bien lo mencionábamos también, que ahorita en la actualidad me ha tocado ver que hay hasta grupos de Facebook donde alertan dónde van a estar los alcoholímetros. ¿Qué piensas de eso?
0: No, pues está re mal. Claro. Deberíamos ser responsables y pues acatar nuestros actos, ¿no? Ser responsables de nuestros actos.
1: Oye, Eduardo, llegaron algunas preguntas, algunas dudas por acá. Mira, un poquito lejos del tema del alcoholímetro. Dice, buenos días, si dejo mi carro estacionado afuera de mi casa en sentido contrario, o sea, apuntando al revés de la circulación, y me llegan a chocar, ¿me hace responsable o el que chocó tiene la responsabilidad?
0: Si bien es cierto, si un vehículo está estático, no cae responsabilidad en el vehículo. Pero sí es, sí amerita una sanción, debido a que el vehículo debe estar estacionado bajo su dirección correspondiente, que pues es la que por donde va la circulación, ¿no?
1: Ok. Uh-huh. Eso sí amerita una sanción.
0: Así es. Okay. Debe estar bien estacionado.
1: Dice por acá, oye Carlita, pero ya con una lata de cerveza ya da .07, con una lata de cerveza.
0: Muchas de las veces depende de la persona, si suele tomar seguido, si no, si comió, el peso de la persona.
1: ¿Alguna enfermedad, no? También.
0: También alguna enfermedad. Si bien es cierto, las personas que les falla, pues no sé, un órgano, los que tienen diabetes, con 2-3 latas que se lleguen a tomar, se ponen bastante alcoholizadas. Uh-huh. Lo digo por experiencia de que me ha tocado ver, ¿no?
1: Todo esto es dependiendo.
0: Así es.
1: Pero lo que no depende y lo que sí está estipulado son los rangos, ¿no? Los que mencionaste.
0: Así es.
1: Eso sí no cambia absolutamente nada. No es como que, ay, híjole, nada más me tomé una así, pero pues aquí saliste que...
0: Así, nos basamos en sí por el aparatito, ¿no? El dispositivo de alcoholemia.
1: Eduardo, nos tenemos que ir en ese momento a una pausa, pero siguen llegando comentarios, siguen llegando preguntas y dudas. Regresando, todavía nos queda una intervención más. Al regresar, tratamos de responder todas las preguntas que lleguen. ¿Te parece? Sí. Ahí volvemos, aquí a través de La Mejor.
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0: Ya estamos de regreso, 9:49 a.m. El día de hoy, en el lunes vial, tenemos la compañía del oficial Eduardo Sánchez Montoya. Vamos a darle ya cierre, Eduardo. Tenemos algunos mensajitos, ¿te parece si los escuchamos?
1: Claro que sí.
0: Vamos a darle, que a ver qué dice. Buenos días.
2: Una pregunta para el oficial. Filtrar en un semáforo, filtrar en el tránsito detenido en moto, ¿es causa de alguna infracción o si se puede filtrar? Gracias, Clarita, que tengan buen día.
0: Filtrar, yo no conocía ese término. Filtrar, ¿qué es filtrar en el tráfico?
1: Se refiere a adelantar a los vehículos que están estáticos sobre la luz roja del semáforo.
0: Okay.
1: Adelantar por medio de dos carriles. Para mí, en lo personal, sí es infracción, amerita una infracción. Yo lo considero como el artículo 237 octavo, que es manejo peligroso y temerario, consistente en adelantar a los vehículos estáticos entre medio de los dos carriles de circulación. En ocasiones lo hacen hasta carril, la zona de estacionamiento,
0: ¿sí?,
1: con el carril derecho de circulación. Si bien recordamos, hace aproximadamente un año, ahí en la Novena y Reforma, un conductor de una motocicleta realizó esta maniobra y colisionó con el retrovisor de un vehículo estacionado. Cayó hacia su derecha, hacia su izquierda, a la superficie de rodamiento, y pasó un tráiler sobre él.
0: Ay, qué
1: cool. Ahí perdió la vida.
0: Por hacer ese tipo de maniobras, pues.
1: Así es. Así que es preferible no hacerlo. Conducir sobre su carril, un vehículo de atrás de los vehículos, ¿no?
0: Como muchas veces, Eduardo, lo que he estado escuchando y viendo, muchas veces nos preocupamos tanto por me van a multar, multa, cuando no te preocupas tanto por tu seguridad, ¿no? No es porque te vayan a multar. Si te multan, pues sí, al final es dinero, sí. No nos sobra el dinero casi nadie. Pero, ¿y la vida? ¿Nos sobra?
1: Así es. Yo lo veo, mi trabajo, las infracciones las hago por la situación de que previenen situaciones a futuro. Al sancionar a una persona por pasarse un alto, él va a pagar pues una sanción en la comandancia y posiblemente debido a esto no lo volverá a hacer. Igual con el tema de los filtros de alcoholimetría, si una vez es agarrado un filtro de alcoholimetría, muy seguramente no lo va a volver a hacer debido a que pues va a ser sancionable.
0: Seguimos, tenemos otro, ahorita que volviste a tocar el tema de alcoholimetría, fíjate, nos llegó un comentario que es anónimo, por solicitud de la persona anónimo, dice por acá, buenos, ni vergüenza les da, hace meses mi esposo iba tomando, nos tocó el retén, yo venía manejando y me multaron y me quitaron mi licencia y yo sin tomar ni nada.
1: Pues nosotros siempre nos hemos basado en el reglamento de tránsito. El reglamento de tránsito nos habla que tanto los conductores como los acompañantes no deben de ingerir bebidas embriagantes a bordo del vehículo. Lo dice el artículo 40-2. No está permitido ingerir bebidas embriagantes por parte de los acompañantes. El artículo 40-1 es el conductor y el artículo 40-3 es todos a bordo del vehículo.
0: En este caso le quitaron la licencia y la multaron porque ella iba manejando.
1: Así es, porque ella es responsable de los actos que se cometan en el interior del vehículo. Hablando de sanciones administrativas.
0: Nadie, ninguna persona que vaya dentro de un vehículo puede ir ingiriendo bebidas alcohólicas. Nadie.
1: Así es, nadie.
0: Fue por eso, pues ahí está la respuesta. Ahí está la respuesta. Vámonos con otro mensaje que dice por acá. Buenos días.
3: Buenos días, Carlita. Ahí que está aprovechando a alguien de la policía. No sirve el semáforo.
0: Fue lo del semáforo.
3: Reforma y... ay, ¿cuál es la otra? No sé cuál calle. Pero aquí por el palacio, por el tal municipio, Palacio Gobierno. Creo que se acaba de descomponer, porque hace ratillo, 10 minutos pasé y estaba bien. Y
0: no, ahí está, mijo.
3: Y está empezando a hacer el caos.
0: Ya, ¿verdad? Ya hay alguien que fue a...
1: Así es, ya fue alguien ahí a la Reforma y a Ávila Camacho o Tecnológico.
0: Por allá, ya están atendiendo esa solicitud. Eduardo, ya para finalizar, nada más dar algunas recomendaciones. Vamos a seguir tocando y abordando el tema que tú conoces, ¿no? El tema de los alcoholímetros. Dale alguna recomendación a la gente de Ensenada en este tema.
1: Pues la recomendación va a ser el que si van a tomar bebidas embriagantes, no manejen. O si que pues vayan en vehículos de plataforma, ¿no? Los mentados Didi, Uber. Es más seguro, van a llegar con bien a su destino. Esa es la finalidad.
0: ¿Qué es el propósito de todos? ¿Queremos llegar siempre bien?
1: pasar un rato agradable, se puede, claro. Que se puede, se vale, después de trabajar toda la semana, se puede, sí, pero siempre con responsabilidad.
0: Que es lo principal.
1: Así es.
0: Eduardo, muchísimas gracias el día de hoy. El oficial Eduardo Sánchez Montoya, gracias. Mira, ya lo logramos. No, espérate, todavía no. Eduardo, que tengas muy bonito día. Si tienes ganas ahí de platicar otra vez, te invitamos a que vengas a la cabina. Bonito día, Eduardo.
1: Gracias, buen día.
0: Buen día, vámonos. Y regresamos aquí otra vez, a lo mejor.

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1: 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Ya llegamos al final de este patrocinio del día de hoy, de 8 a 10 de la mañana, ya sabes, con su servidora Carla Durazo, a toda la gente de Ensenada, pónganse bien abusados. 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Ahí mañana igual de 8 a 10 de la mañana con su patrocinio. Así que me voy a una pausa y volvemos con más aquí a través de La Mejor. Ya sabes.
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0: 10-2. 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
2: Pam, pam, pam, pam, pam, pam, pam, pam. Ya de regreso, 10 de la mañana, ¿eh? 17 minutos. Oye, te traigo una viralita que me dio tristeza, me dio risa y dije, ay, qué mala onda. Fíjate, una cantante, ¿no? Resulta que presumió en sus redes sociales, ¿no? Fue a cantar a una playa de Mazatlán. Fue a cantar a una playa de Mazatlán y se encontró a unas personas que pues les gustó, ¿verdad? Ella andaba cantando muy bonito, lilili, la la la, tilingiling, gilingiling, gilingiling. Y entonces unos turistas, ¿no? Unas personas que andaban ahí, que la vieron, la escucharon, dijeron, yo quiero más tiempo de esta persona y yo quiero que me cante a mí personalmente, obviamente. Así que le hablaron, le dijeron, oye, ven, ven, ven, ven, ven, ven, ven, ven. Te voy a dar 4,000 pesos para que sigas cantando. A lo que ella dijo, va, va, va, va, va, va. 4,000 pesos por seguir cantando. Yo creo que está bien. Aceptó la suma, la cantidad. Dijo, perfecto, me late. Pues resulta que estos dos muchachos eran colombianos, eran colombianas. Yo hablo, yo como puertorriqueña ya. Me pagaron con 2 billetes colombianos, dice, y los 4,000 pesos colombianos, ¿qué crees que son? Son 24 pesos mexicanos. ¡Qué gachos! Así es. Fui a cantar a la playa de Mazatlán, me encontré a dos fulanos, me dieron 4,000 pesos, me dijeron que si con 4,000 pesos me alcanzaba para seguir cantando, les alcanzaba a ellos, ¿no? Le pagaron con 2 billetes colombianos, que en realidad los 4,000 pesos eran 24 pesos mexicanos. Dice por acá, no, la señora del billete está riendo, dice, qué bárbaro, dice... Eso es bastante dinero para un artista callejero en Colombia. No, viva Colombia, dice por acá. Si cantas feo, ¿qué más quieres que te den? Dice, ay, qué gachos, oye, no, pues latimaron. Bueno, pues 24 pesos, no, sí es muy poquito, oye, no manches. Una cantante cuenta en redes que le pagaron 4,000 pesos para que siguiera cantando. El problema fue que eran pesos, sí, pesos colombianos. Y al cambio, pues son apenas 24 pesitos mexicanos. Qué tristeza. Pues esa es la viralita del día de hoy, oye. Pobrecilla. Pobrecilla, la morrilla se emocionó, imagínate, pues sí. 4,000 pesos, yo creo que dijo, no hombre, aquí ya saqué mi quincena, mi Navidad, mis reyes, mis aguinaldos, mis utilidades. Pero no, señores, eran 24 pesos mexicanos. ¡Qué tristeza! Sí, señor, qué tristeza. Vámonos a una pausa y volvemos con más aquí a través de La Mejor, ya sabes.
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0: Ya estamos de regreso, 10 de la mañana, 35 minutos. No, hombre, esta visita merece aplausos y ovaciones. Hoy ando muy contenta, muy emocionada de que nos vuelvan a visitar en cabina Universidad Vizcaya. Luz, buenos días.
1: Hola, Carlita, buenos días.
0: Oye, Mirna, también, buenos días. No, hombre, chicas, me tenían un poquito abandonadas. Se estaban haciendo el rogar.
2: Sí,
0: ay, ya. Se estaban cotizando.
1: Pero mira, ya nos tienes aquí.
0: Ya,
1: vez,
0: ya las tengo.
3: Vamos, que nos sacaran ya.
0: Oye, ya era necesario. Oye, Universidad Vizcaya el día de hoy está aquí con nosotros, la compañía, platicando y recordando, ¿no? Recordando qué ofrece Universidad Vizcaya, cuántas licenciaturas, cuántas modalidades. Así que, ¿con quién empezamos, chicas?
1: Bueno, pues voy a tomar el micrófono.
0: A ver, échale.
1: Ahorita con mi compañera, pues antes que nada, gracias por el espacio, Carla. Contenta de estar aquí nuevamente con ustedes y pues que tengan buen día todas las personas que nos están escuchando ahorita. Inicio de semana.
0: Sí, oye.
1: Y qué mejor que con Universidad Vizcaya. Bueno, Carla, nosotros venimos a hacerles la invitación a todas aquellas personas que en su momento

0: psicología, arquitectura y en el área de la salud tenemos psicología y nutrición. Todas nuestras carreras están validadas ante la SEP, son plan cuatrimestral. Okay. Y lo padre de estudiar en Vizcaya es que tenemos tres modalidades. Tenemos la escolarizada, que es la de acudir a clases toda la semana en el transcurso de la mañana. Tenemos la modalidad nocturna, donde uh-huh. asistes 2 días a la semana de 6 a 10 de la noche. Y tenemos la modalidad sabatina para que acudas de 7 de la mañana a 4 de la tarde.
1: ¿Todas las licenciaturas cuentan con esas modalidades?
0: Todas las licenciaturas tienen esas modalidades y son plan cuatrimestral.
1: Ok, iniciamos ya semestre, no está tan próximo, pero sí.
0: Ya estamos a la vuelta de la esquina, estamos ya a la primera semana de septiembre. Nosotros abrimos inscripciones en noviembre del año pasado, ahorita ya estamos con poca disponibilidad, ya en cierre de grupos, por eso es que hacemos hincapié en que se acerquen con nosotros para solicitar información, para que también nos visiten y puedan conocer las instalaciones de primera mano, conozcan nuestros laboratorios, porque nosotros lo que tenemos ahí es que es teórico-práctico sí. y cada carrera con nosotros pues tiene un coordinador que los lleva de la mano de principio a fin. Los chicos no solamente están en las aulas, también complementan su conocimiento con los laboratorios especializados. En el caso de los chicos de gastronomía, pues tenemos lo que son las cocinas, tienen su cava de vinos, también tienen su área donde ven la cuestión de repostería, panadería. Okay. En el caso de derecho, pues tienen la sala de juicios orales, sin dejar de mencionar que también tenemos intercambios a nivel nacional e internacional, y esto lo pueden corroborar en nuestra página de Vizcaya o también en nuestras redes sociales en Universidad Vizcaya Ensenada, pues para que vean la participación de los chicos, sus estadías fuera del campus, y pues sin dejar de mencionar que también tenemos convenio con la mayoría de las dependencias públicas y privadas.
1: Para prácticas, ¿no?
0: Para sus prácticas, okay. servicio social, entonces es un poquito tanto de estar en la escuela, salidas de campo, sus intercambios, todo para enriquecer sus conocimientos.
1: Y algo que yo recuerdo de cuando venían ustedes, oye, algo que yo recuerdo es que todos sus maestros están vigentes en su profesión, ¿no? Como así que trabajan es. En su profesión.
0: Todos sí. Tienen amor por su profesión y están ejerciendo su licenciatura, su maestría, doctorado en su área de trabajo. Entonces vienen al salón de clases y le comparten a los chicos lo que se está viviendo en el momento o la tendencia del mercado. Entonces, pues los chicos al momento de egresar saben lo que está pasando afuera.
1: Claro. Mirna, en esta ocasión tú eres, bueno, no en esta ocasión, ya tienes ratito, ¿verdad? Siendo coordinadora de la licenciatura de psicología.
2: De psicología y ciencias de la educación. Estamos ya cumpliendo 7 años coordinando las licenciaturas. Muy contentos viendo el avance y el crecimiento de todos los chicos, generaciones, transgeneraciones, donde se ve cuando salen cómo en el ámbito profesional están destacando y están consiguiendo muy buenas chambas.
1: Oye, es que es tan importante el tema, lo que hablábamos de la socialización, el tema de las relaciones públicas, y que ustedes tengan convenio con amplios sectores, pues les abre las puertas a los muchachos.
2: Así es, está bien bonito estar en la casa, en pijama, trabajando en una pantalla, pero la realidad es que no funciona así la vida. Somos seres psicosociales y necesitamos la interacción humana, tenemos que trabajar en la contención, y no es lo mismo estar en una pantalla donde puedo ver que alguien puede entrar en crisis, donde puedo ver que requiere a lo mejor cierto tipo de trabajo técnico o práctico, a tenerlo frente a mí, donde puedo crear una estrategia, un trabajo más personal, vivencial, que es lo que buscamos en la escuela. O sea, por eso es que además de las clases reforzamos con talleres, con pláticas, las celebraciones de nuestros días sociales. No es meramente una fiesta para que los chicos no vayan a la escuela, ¿no? Uh-huh. Al contrario, es un momento de aprendizaje para nosotros, donde podemos fortalecer de manera emocional, mental y física la parte que ellos viven como teórica o práctica en GESEL, uh-huh. que es nuestro laboratorio, nuestra área, o en las aulas.
1: Qué bien lo mencionabas fuera del aire, o sea, el tema de lo virtual, de las clases en línea, se creó por una necesidad, exacto. hablando del tema de la pandemia, pero ahorita ya estamos en otro momento, ¿no?
2: Sí, no, o sea, se ha creado un estilo de vida donde estamos dejando de lado la interacción, el desarrollo de nuestras habilidades sociales, de poder nosotros involucrarnos de manera activa en la sociedad. No es lo mismo por necesidad por necesidad de aprender un recurso que me funciona, me beneficia y me genera, uh-huh, a tenerlo meramente

0: como un recurso,
1: claro,
0: a estar dentro de la sociedad de manera activa, que es la parte donde nosotros tenemos que trabajar para seguir funcionando y que nos sigan y seguirnos mostrando. Entonces sí, no, la vida no funciona así.
1: Claro.
0: Podemos adaptarnos, claro, pero no va a ser igual y en algún punto, como toda relación tóxica, vamos a regresar a lo que realmente necesitamos.
2: Mirna, en el tema de psicología, ¿todavía hay algunos espacios disponibles?
0: Todavía hay, y necesito que se apuren, porque cada vez nos hacemos más famosos, chicos.
2: Sí,
0: y acuérdense que ya se vienen posiblemente otras pandemias, entonces ustedes sabrán si quieren seguir creciendo, desarrollando y aprendiendo recursos para autorregularnos y autogestionarnos, que es lo que la parte virtual nos está quitando. Entonces, es importante que se empiecen a no voy a decir que no entren a gastro, comercio, administración, claro,
2: pero
0: vivimos en un puerto, lo necesitamos, tenemos el valle, claro que sí, pero ¿dónde vamos a dejar la salud mental,
2: claro,
0: chicos? ¿Cómo vamos a desarrollarnos afuera si no tenemos salud mental y emocional? Entonces, todavía tenemos lugares, pero psicología de repente se le prende el foco. Y el verano, como no nos gusta tanto el calorón, nos encerramos. Entonces empezamos a llenarnos.
2: Claro.
0: Entonces ya estamos a punto de empezar a llenarnos nosotros también.
2: Oye, Mirna, una duda en
0: aparte,
2: el, en
0: si
2: el tema.
0: Si quieren tenerme como coordinadora, pues métanse.
3: Aprovechen.
2: Es un ganar-ganar.
0: Sí,
2: es un
0: ganar.
2: Oye, Mirna, el campo de trabajo para un psicólogo, o sea, no nada más son sesiones, ¿no?
0: No, no. ¿Qué, esa qué, es la parte
2: ¿en
0: clínica?
2: ¿Qué pueden trabajar?
0: Nosotros podemos trabajar en una escuela, en orientación, en una fábrica. Si estamos hablando del puerto, en fábricas, en la parte en portuaria, en RH,
2: okay,
0: en gestión de personal, en poder crear perfiles de puesto, porque alguien no es feliz en donde está, nosotros podemos apoyar en la parte educativa, en orientación, yeah, en docencia, incluso en la parte forense. Entonces, nosotros somos la ajonjolí de todos los moles,
2: claro,
0: todas las carreras nos necesitan a nosotros, y estamos hablando de carreras. Ahora, si nos vamos a la parte social, comunidad, pues sí, somos como el doctor que no nos gusta visitar.
2: Sí, la verdad, el que llegamos cuando, en lugar de prevenir, ¿no? Llegamos cuando ya estamos hasta...
0: Exactamente, hemos estado cambiando un poquito esa parte, creo que ya se está viendo la psicología como una necesidad y no tanto como algo que a lo que requiero o a recurro para cuando no me siento bien o cuando
2: claro,
0: ya no puedo. No, ya estamos empezando a crear conciencia de estoy bien, pero puedo estar mejor. Y si quiero estar mejor, entonces necesito aprender quién soy, cómo soy, a dónde voy, qué quiero y empezar a trabajar en esos recursos, en esas habilidades.
2: No, hombre, Mirna, ya me vendió toda la carrera, ¿eh?
3: Ya te vas a escribir,
2: ya
3: Carlita.
2: Me dan ganas de renunciar.
3: Ahorita hacemos tu alta.
2: Oigan, chicas, ya nada más para finalizar, ¿traemos ahí alguna promoción o algo?
3: Sí, pues es que eso tú siempre nos dices que no podemos venir con las manos vacías.
0: Por mi cumpleaños.
3: ¿Sí? ¿Sí? Fue su cumpleaños de Mirna.
2: ¿A poco? ¿Cuándo fue tu cumpleaños?
0: El 15 de mayo.
2: Día del maestro también. Bien,
0: sí,
2: muchísimas
0: sí,
2: felicidades. A ver, por el cumple
0: 25
2: de Mirna, ay sí, cae. Por el cumple de Mirna, ¿qué? ¿Cuál es la promoción? A ver, chicas, esa es una buena.
3: Mira, por el cumpleaños de Mirna, por Carlita, la mejor, por todos los que nos están escuchando.
2: ¿Por regresar
3: chicos,
2: a la cabina?
3: Sí, porque ya regresamos, aquí está Vizcaya de nuevo.
0: La salud.
3: Pisando fuerte. Mira, tenemos ahorita, como ya mencionó mi compañera, la coordinadora de psicología, Mirna, ya estamos con poca disponibilidad porque nosotros abrimos en noviembre del año pasado. Uh-huh. Tenemos las inscripciones en $800.
2: Ok.
3: Chicos, con esta promoción ustedes dejan su lugar asegurado. También otra cosa interesante es que lo pueden hacer desde la comodidad de su oficina, de su casa, en línea, a través de WhatsApp, o pueden visitarnos en las instalaciones que estamos ubicados en la avenida Moctezuma, entre calle 12 y 13, zona centro, o pueden mandarnos mensajito a WhatsApp, okay, al 646-261-7225, lo vuelvo a repetir, ¿sí? 646-261-7225 para agendar cita para un recorrido. También pregunten por los apoyos de beca estudiantil que manejamos ahí en Universidad Vizcaya. Recuerden que son tres modalidades, la sabatina, la nocturna y la escolar. Es el mismo tiempo, es el mismo plan de estudios, entonces pues ahí los esperamos con los brazos abiertos, pueden agendar cita, y si no, pues estamos de 9 de la mañana a 7 de la tarde, de lunes a sábado.
2: Si usted llega, ustedes les hacen el recorrido.
3: Así
2: a
3: es.
2: A la hora que llegue.
3: Así es.
2: Mirna, ya por último.
0: Pues vayan a universidad, yo sé que se pueden inscribir en línea, no desde la comodidad de su casa, pero si van a universidad pueden conocer a su coordinador. y claro, podemos hablar de la carrera y cuáles son las ventajas.
2: Y las instalaciones.
0: Sí, conocer las áreas de especialidad. Entonces, sí, vayan para que conozcan el campus.
2: Pues sí, ahí está.
3: Sí, otro dato antes de que terminemos, Carlita, ahorita que menciona Mirna, también a veces hay chicos que llegan con 2-3 opciones.
2: Ok.
3: Ahí tenemos también nosotros la facilidad y sin costo.
0: ¿Quién de que entra ahí? Psicología.
3: Psicología. Claro. Para hacer un test vocacional. Psicología. Ajá. Claro. Sin costo, nada para.
2: Sin costo.
3: Para que tomen una buena decisión y sea asertiva. Claro. Pues ahí los apoyamos también en Universidad Vizcaya.
2: Pues ahí está, chicas. Muchísimas gracias por haber venido. Aquí las espero cuando quieran,
3: Aquí vamos a ver.
2: Cuando quieran. Vez. Que tengan bonito día.
3: Igualmente, Carla. Bye. Saludos. Bye.
2: Regresamos aquí otra vez, de la mejor.

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0: ¡Ya me voy, muchachos! 10 de la mañana, 53 minutos. ¡Híjole, les quedé debiendo el día de hoy el trancazo de la Durazo! Oh. Sí, señor, pues nos alargamos un poquitito con tanta entrevista. Pero bueno, muy valiosa información. Así que ¡ya me voy! ¡Ya me voy por el día de hoy! ¡Ya me voy a descansar a mi casita! ¡Vámonos a dormir! Bueno, vámonos a desayunar. ¿Qué dice por acá? Bonito día.
1: ¿Te quedas diciendo chingo, me chingo?
0: Saludos, Gus. Gracias por estar aquí sintonizando. Muchísimas gracias. Los voy a dejar con el chiquión. Sí, les voy a dejar el chiquión. Aquí va a venir. Ahí casi llega. Les voy a dejar aquí con el chiquión. Buenos días.
2: Oye, bien, cuídense mucho.
0: ¿Qué pasó, mijo? Ay, te puse en por tres. Ay.
2: Ánimo, Carlita, ánimo, que le vaya bien, cuídese mucho.
0: Ay, muchas gracias, mijo. Mañana amenazo, obviamente, con regresar en punto de las 7 de la mañana. Aquí nos sintonizamos a través de la 103.3, la mejor. Que tenga un excelente inicio de semana, que sea fabuloso, que sea productivo, que sea bonito, que se le pase como se le tenga que pasar, rápido, despacito, pero bonito. Así que mañana, 7 de la mañana, aquí a través de la mejor. Mi nombre es Carlos Durazo, ya me voy.
1: ¡Ay! ¡Tengo mucha hambre!
0: ¡Mucha hambre! ¡Ya sabes!

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17: Te da la hora exacta.
0: 11:03. 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

0: Dice 1, 2, 3, 4. ¿Cómo están, amigos de La Mujer FM? 103.3, de nuevo arrancamos el show del chiquillo, del show del Hershey Perrillo. Lunesito sabroso, suculento, sin bien machín, riña, sabes, perro. Algo bello, 11 con 9, termina en 9 y la colita se te mueve, güey. Bien sabroso, güey. Hoy es lunesito, mi amor. Oye, ¿de qué es lunes hoy, güey? Simón, ¿qué será bueno el día de hoy, perro? ¿Hoy es lunes de qué, güey? ¿O quién en su sano juicio espera un lunes para decir, ah, ya quiero que sea el lunes para ir a trabajar, güey? Dime, ¿quién en su sano juicio, güey? Hasta ahorita no he conocido a nadie, güey, la neta, perro. Tenemos llamada, bueno, ¿quién habla? ¿Qué pasó, mi amor? ¿Cómo estás? What? ¿Yoyuriped? O sea, ¿qué pedo te gorgoré, güey?
1: ¿Cómo amaneciste del chiquioso?
0: Todo muy bien, mi amor.
1: Sí, güey. ¿Te acepto la vasectomía?
0: No, me amaneció como bubaló, güey.
1: ¿Ahora sí le vas a disparar la bala?
0: Sí, mi amor, como tú quieras, ya sabes, gordo. Es cuestión.
1: Con esto que dijo la patrona, que las balas ya eran de agua, dice.
0: ¿Cómo?
1: La patrona dijo que las balas ya eran de agua.
0: ¿Dijo ella?
1: ¿Eh?
0: Ay. Oye, pues dile como a Leyendo Rivera, ¿por qué no le calas?
1: Ahí. Pinche chiquiabre. Mándale saludos al mano Fly y al pinche pelón de Lira.
0: Claro que sí, mi amor. Claro que sí, mi amor, mi hermoso Rigoberto.
1: Al buen Nacho, que está triste por mi.
0: No, ahorita me va a pegar carrilla porque perdieron mi chiva, güey. Ni me
1: digas. Perdieron mi chiva, perdimos, pero con honor.
0: Perdieron mi chiva, güey. Qué triste estoy, qué bárbaro.
1: Con honor perdimos.
0: Pues sí, mi amor, jugaron bien, la verdad. Jugaron bien, se entregaron machín. Tenía mucho tiempo que no miraba un equipo así, pero bueno, ni modo. Así
1: es el fútbol. El Cruz Azul y el Puma.
0: Así es, mi amor.
1: Hay pero... que irle.
0: Sí, gordo, pero ni modo.
1: Pues, Kion, cuídate, chistoso.
0: Sale, mi amor, cuídate mucho, perro. Te quiero mucho, gordo, ¿eh?
1: Igualmente.
0: Bien machín, mi amor, ya sabes. Sale, perrillo, mi compa Rigo. Ponme la otra canción, perro. Ándale, esa mera, güey, ya sabes, perro. Es que a mí me gusta rapear, güey. Ya me dijeron que el Mario anduvo rapeando el domingo, güey. ¿Qué tal, perro? Oye, para hacer acá, ya sabes, ¿no, güey? Entre el Mario y yo rapeando bien machín. No, hombre, chico, estás viendo, perro. Sí, no. Falta si me pego un quemón, güey. Véngase, mi amor, chiquión hermoso. Le dije a mi piel, me quiero poner un poco de injerto, mi amor. Pues como Vegeta me siento en estos momentos un insecto. Que yo jamás pensé que en la vida me quedaría calvo, mi amor. Yo siempre creí que quedarme calvo ya estaba a salvo. Pero ser injerto capilar no lo puedo yo creer. Tengo más entradas que el Cinépolis, mi amor, y eso me pone a estremecer. Scooby-Doo papá, y la cosa suena ra, y la cosa suena ra. Véngase pa' acá, vamos a cotorrear, el show del chiquillón está por comenzar. ¡Chau! Me salió con el mouse, bueno, en la tarra. Ay, mi amor, pero bueno, chiquillones, es momento de leer el WhatsApp, chiquillón, a través de La Mejor FM, 103.3, perrillo. ¿Quién más se va conectando? ¡Ay, el hinche pelón de Lirra, güey! ¿Qué es lo que es ese bebé, güey?
2: ¿Qué onda, chiquión? Feliz inicio de semana, buen turno. Aquí andamos trabajando acá por cerca del Antonio Palacio. Aquí en un taller de carrocería. Haciendo unas remodelaciones.
0: Ajá.
2: ¿Qué onda, chiquión? Que perdieron tu rebaño sagrado. ¡Uy, mi pec! ¿Qué perdiste, chiquión? ¿Qué perdiste? El orgullo. ¡Ja, no se tenía que decir y se dijo. Hay saludos al Manos Fries y a todos los personajes del chiquión que digan presente.
0: Ay, mi amor, qué bárbaro, pero qué chistoso andas, mi querido pelón de Lirra, güey. Qué chistoso, qué cosas. Oye, ¿para qué dice mi compa? Échale, mi amor, quiero más en La Mejor FM 103.3, mi amor, échale de una.
3: Hablando de entradas y de pelones, chiquión, se va conectando.
0: Sí, mi amor.
3: El pinche pelón.
0: La neta que sí, gordo. Oigan. La verdad, mira, a las personas que me dicen, Hershey, te mandé mensaje por Messenger, por Instagram, ¿por qué tardas en contestar o por qué no contestas? Chiquión, te voy a leer un mensaje de lo que me puso una persona y a veces por eso no contesto. Lo voy a publicar en redes. Ustedes me dicen si sí o si no. Me pone, oye, papu, ¿qué puedo hacer para ser hermoso como tú y tener muchas quieran el delicioso en su casa, en casa de ellas. Dime qué puedo hacer, papu. Lo estoy leyendo tal cual, ¿eh? Así me lo puso. Soy guapo y papacito, pero falta carisma como tú y tu risa, que es la carisma. Yo las miro con ojos de deseo y digo, el Hershey es más guapo que yo, tiene muchas mujeres, quieren tocarle la banana split. Y yo no tengo eso. Imagínate lo que me manda la raza, o sea... ¿Tú crees, Chiquión? Y para acabarla es un perfil, güey, que no sé quién es, güey, ni tiene foto de una persona, güey, tiene como de una... Dice el baby face, algo así. A la bestia, güey. La neta, hinche raza, güey. ¿Qué onda? ¿Lo publico o lo posteo, güey? ¿Lo posteamos ahí en las redes o qué? ¿Qué dice la raza? ¿Que se prende el cerro o qué, güey? Casi un Mauser, güey. La neta, perro. Por acá, mi gaveta hermosa. Ah, no, espérame. Échale por acá, perro.
3: Oye, Chiquión, pero dile al compa ese que pues son puras gaviotas, Chiquión. Así como que no le conviene mucho que digamos, ¿no?
0: Sí, no, pues no, güey. Pues imagínate, perro. No sabe lo que es bueno, mi amor. La neta. Échale.
2: Que se chamusca el cerro como el yonque. Oye.
0: ¡Mande, gordo!
2: ¿Para qué te pones implantes? Mejor rasúrate todo ya como el pinche pelón de Lirra. Así no te preocupas cómo te vas a peinar
0: eso
2: todos
0: sí,
2: los días.
0: Eso sí, güey, la neta, perro. Eso sí, mi amor. La neta, chiquión. Pero bueno, por acá dice mi hermosa gaviota, échale, mi amor.
4: Muy buenos días, chocolatito.
0: Hola.
4: Ayer el Mario rápido y se la llevan muy bien.
0: Ah, sí.
4: Le doy un 10. Pero dijo que era la rapiada era para usted, que él no va a copiarle a usted, que es cosa de usted. Pero ajá, muy bien, ahí la lleva en Mario con de locutor. Va y le mando un abrazo y bonito inicio de
0: gracias,
4: semana.
0: Gracias, mi gaviota. No, no, no, pues también puede rapear, pues ni que yo fuera dueño del rabo, ¿verdad? Es más, hacemos, ¿cómo se dice, güey? Una pelea de rap, güey. Una tiradera. Que el Mario me tire a mí y yo le tiro a él, güey. ¿Verdad, perro? ¿Será chilo o no? Esa batalla, güey. ¡Shay! ¡Qué perrón, güey, la neta! Oye, ¿para qué mi compa de las tres delgadas? Échale, mi amor.
5: Algo para hoy, unas indio, viejo. Unas indio para recuperarnos del sábado y domingo.
0: Mi amor hermoso, precioso, chiquito papá, güey. Qué rico, mi amor. Échale, mi amor. Vámonos, comando carnaval. De nuestro amor no queda nada, perro. 11 con 16 minutos, chiquillones. Yo soy Hershey. Arrancamos, mi amor. Volvemos.

0: Harishi.
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0: dice:
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0: Ay, ay, ay, chiquión. 11:29, se muere aquí nomás en la mejor FM 103.3, mi amor. Oye, por acá, ¿qué dice mi compa? Échale, mi amor. 646-116-8992, perrillo. Échale, mi amor.
2: Mamá, mamá.
3: Mamaron la chiva. Ay, ay, ay.
0: Ay, qué chistoso, güey. Pinche perro. Ya sé, güey, ya sé que perdieron, güey. Ya. No me estén diciendo nada, por favor, mi amor. Échale.
4: Carlita.
0: Ah, no, este no es, güey. El de acá dice: échale por acá, güey, Gorzo.
4: ¿Qué on? ¿Te llevo unos Kleenex o qué?
0: Ay, mi amor, pues qué te digo, perro. Por acá dice: échale, mi amor. A ver, échale, perro. De una.
5: ¿Qué onda, Hershey? Buenos días.
0: Buenos
5: ¿Qué
0: días.
5: Movimiento. ¿Y dónde están los cagabolitas?
0: Ay, qué gracioso.
5: ¿También se les va el internet o cómo está el show?
0: Yo creo que sí, mi amor. La neta, chiquión. Ay, no, de veras. Pero bueno, mi amor. Qué cosas de la vida, chiquión. Oiga, te quiero contar algo, perro. Te quiero contar algo, pero ahorita take it easy for you, ¿va? Take it easy for you, la baby door. Por acá dice la raza, a ver, échale, mi amor. Dice: mándale un saludo a la Bere de la birrería El Poblano. Saludos a Bere, gracias. Pues que nos traigan birria, perro, la neta, güey. O sea, si van a querer saludos, mínimo que nos manden un birrión, ya sabes, ¿no? Para la belicona, para la contadora, para toda la clica aquí de la mejor FM, pues. Birma Chinrin. Oigan, perro, que se prenda el cerro, ¿qué, mi amor? De una. Que se prenda el cerro, güey. Ahí les va, chiquillos. Yo les quiero hacer una pregunta, Birma Chinrin. Y a ver cuál es su opinión al respecto, ¿va? ¿Qué tendría que tener una persona para no andar con ella, güey? 646-116-8992. ¿Qué tendría que tener una persona para no andar con ella? Yo, por ejemplo, güey, y lo voy a decir así al chile, güey. O sea, no literal, pues. A mí no me gusta, por ejemplo, una mujer, güey, que fume. La verdad, no me gusta una mujer que fume. Nomás de ver, güey, se me hace como que, ay, no. No. La verdad, no me gusta que una mujer fume. Si yo veo que esa mujer, ok, la conocí, me latió y todo el rollo, pero me entero y la veo que fuma, digo, bye. La verdad, prefiero ser papá cuyello que ver una mujer que fume, güey. Fíjate lo que son las cosas, güey. Si esta morrilla tiene hijos, no es tanto a bronca, güey. Pero que fume, perro. La verdad, sí, no, güey. No sé usted qué opina al respecto, pero, chiquión, esa es la pregunta del día de hoy. ¿Qué tendría que tener una persona para no andar con ella, güey? 646-116-8992. Por acá dice mi compa de las tres nalgadas, Shelly, mi amor.
6: Que le apeste bien garrosito.
0: Ay, me pasó a mí una vez, güey. Se las cuento, perro. No manches.
4: ¿Sería esa persona para andar con ella? Que le fuera la chiva, chiquión.
0: No, que puedes, mi amor. Estás muy mal, chiquión. Es muy mal, perro.
7: Yo no andaría con un hombre hediondo. A mí siempre me ha gustado que huela perfumito, fresquecito, así.
0: Que todo huela rico, mi querida Gaviota. Muy bien, Gaviota, está bien. Pues se vale, va.
8: Una mujer que fume y que no le guste bañarse porque a muchos se les nota que andan muy perfumadas, pero no les gusta el bañarse.
0: Claro.
8: Saludos.
0: Sí, y también, ¿no? Por ejemplo, que la persona sea huevona, güey. ¿Verdad? Sí, por ejemplo, me gusta una morrito el rollo, pero pues es floja, ¿no? Y pues no, así como, ¿va? O imagínate, güey, que de repente seas un papá cuyello y miras cómo alimenta a la bendición y te das cuenta que la alimenta bien mal, güey. No. La neta, dices tú, mejor next, güey. La neta, chiquión. Pero bueno, por acá dice... a ver, por acá dice... Échale, mi amor, aquí nomás es la mejor de una.
9: Anda, chiquión. ¿Qué ocuparía tener un hombre para que yo no anduviera con él? Pues esposa, chiquión. Esposa. Ajá. Pequeño detalle, ¿no?
0: Ingase. Como dijo Máximo Grado, soy su amante y qué, ¿no, amiga? Hay muchas mujeres que no les importa que estén casados, la verdad. Así lo dicen. No importa que seas casado. Mientras yo te pueda seguir disfrutando en los momentos que tú me des, y yo con eso soy feliz. Por acá dice, tú muy bien, mi amigo. Eso de fumar, nada bueno trae. No, es que, mira, tanto para hombres y mujeres, obviamente no está bien. Pero no sé, güey. No sé por qué en una mujer verla fumar, siento que se ve muy mal. Mira, no, no quiero verme o no quiero hacerlo notar como comentario machista, güey. No voy por ahí. Pero usted no me dejará mentir. Si tú ves a un vato fumando y una mujer fumando, siento yo que una mujer se ve más mal, güey. ¿Por qué? No lo sé. Pero es algo que lo ves y dices, no, no manches, güey. No sé si usted también lo mira igual que yo. Y te digo, no es un tema de machismo, ¿eh? Digo, quiero aclarar. Nada más que, es más, hasta amistades mujeres que tengo yo han comentado que una mujer cuando fuma se ve fatal. Que el hombre como que no tanto. Pero en una mujer se ve muy, muy mal, güey. La verdad, pero no sé usted qué opina al respecto. Por acá dice mi compa, échale mi amor.
10: ¿Qué onda, mi chiquillo? Buenos días. Fíjate que yo no andaría con una mujer tan glamurosa. Ajá. Me gustan más de pants, sudadera, gorra, tenis. Ajá. Más acá. Y que no se levante temprano. Ajá. Neta, que las que se quedan ahí 11, 12 del día, no me desesperan, chiquillo. No andaría, sí, con una mujer así. Con permiso.
0: O sea, te gustan como responsables, pero fachosas, güey. Eso más o menos así te gusta. Fachosas, que anden con el molote ahí, machín, güey. Sin maquillar, ahí por la casa, en pants. Como si fuera un domingo, pues, pero todos los días. A la bestia, güey. Échale por acá, mi amor.
11: Hola, chiquión. A mí me gustan las mujeres que no hacen tortillas de harina. Así que adiós, gaviota.
0: Inga tu roña, güey. Por acá dice, algo que en verdad la haga especial a una mujer, chiquión. Ajá. ¿Qué sería, mi amor? Dime, por acá dice mi compa, échale.
12: Chiquión, si mande. Tiene tatuajes de los moños arriba de la pierna, en donde es la rodilla, ajá, arriba, o tatuado un dillero. Y si no, pues ponte dos condones y que Dios te ampare.
0: Oye, sí es cierto, güey, ¿qué significa una mujer que tenga tatuado dos moños abajo de la rodilla, güey? Pero por atrás. Me ha tocado ver, güey. O sea, en Google. Me ha tocado ver en Google. Ajá. Entonces, ¿qué significa ese rollo? Me gustaría saber, Chiquión, porque he visto esos moñitos, ¿va? O sea, en la parte de atrás de la rodilla, güey. Simón. ¿Qué significará, güey? ¿Va? Pero bueno, chiquenes, ahí está, mi amor. El tema más el día de hoy, que se prenda el CR.

0: 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Vamos a la pausa, volvemos.
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Ay, ay, ay, 11 con 46 minutos, chiquión, chiquiona, porque es lunes, perro, y hay que mover las rodillas, güey, bien machín ring, güey. Venga, productores, todos arriba, arriba, arriba, mi amor. Venga. Vamos a mover la rodilla, gaviota, a tu

0: pedazos quiérelo.
1: Venga, chiquiones, venga. Que circule todo, güey, porque... ¿va? Chiquiones, nada más, las 60 y más, bailen con cuidado porque luego ya saben, ¿eh? Las refacciones están caras, pero bien machín. Oye, imagínate el pelón de Lirra bailando esta, güey. No, macho, güey. Se la vamos a cantar, güey. Échale, perro. Venga, mi amor. Para el Lirra, güey. ¡Chau! No comas más frijoles con arroz. Te estás poniendo gordo, entiéndelo. Si quieres poco más frijoles con arroz, te harás como pandita, entiéndelo. ¡Venga! ¡Venga! Si quiero un poco más, mi pobre corazón, el pelón del Isra ya escuchó. Él quiere bailar, venga, se pa' acá, con el chiquen hermoso, entiéndelo. No comas más frijoles con arroz, te estás poniendo gordo, entiéndelo. Si quieres poco más frijoles con arroz, te harás como pandita, entiéndelo. A la bestia, güey, no vayas, perro, pinche pelón de Lirra, güey. Ay, mi amor, no, sí, es que ya lo miré otra vez, güey. Sí, perro, vi el machín, güey. Oye, ya se reportó, güey. Inga tú. Pinche chiquión, güey, la neta, perro. Échale, mi amor, aquí le va a ser la mejor.
2: Chiquión, esa rolita está buena para ir a bailar con las chicas malas. A ver qué onda con la zorrita caliente. ¿Se va a hacer? ¿No se va a hacer, chiquión? Ay, imagínate, bailando esa rola, me voy a desarmar, cabrón.
1: A la vez. Imagínate llegando. Oye, el Irra, güey, ya es cliente ahí en el IMSS, güey. La neta, chiquión. Sí, porque va todos los días, ¿no? Sí, güey, imagínate, pero todos los días ya lo identifican, güey. Hasta el guardia de seguridad ahí de la entrada, güey. Simón, ya. Todo el rollo, pásale, chiquión. Imagínate, güey. A la vez, chiquión. Pero bueno, saludos, mi amor. Oiga, chiquiones, regresando al tema, güey. Pero acá dice mi compa, a ver, échale, pero aquí no va a ser mejor.
3: No, chingue, chiquión, de por sí no sale del seguro el pelón. Ahora imagínate con el caballito dorado.
1: Imagínate, güey. Y siempre va lo mismo el pelón de Lirra, güey. Siempre con las mismas dolencias. ¿Verdad? Ya que le vaya dando, no sé, ¿no? El parvovirus de perdida, güey. Oye, que sea algo diferente, güey, de perdida, chiquión. Mínimo el parvovirus o la chingunguña, güey. Tenemos llamada, bueno, ¿quién habla?
4: Oye, chiquión.
1: Mande, mi amor.
4: Pero tú también te la pasas en el seguro.
1: No, yo nomás esa vez, güey, que me viste, perro.
4: Pero fuiste a ver si ya habías pegado, ¿eh?
1: Sí, mi amor, ya andamos ahí porque luego la patrona dice que tengo balas de salva, ¿cómo?
4: Sí, no, mi amor. Pues tú que te están checando hasta la presión y la sangre también.
1: Pues sí, mi amor, pues es que hay que estar acá, ya sabes, al 100, gordo.
4: Vos estás quedando ya todo gordo.
1: Sí, mi amor, pues imagínate.
4: Yo me imagino que le estás haciendo la competencia al Nacho.
1: Sí, yo creo que sí, ¿verdad, güey?
4: Nomás que el Nacho está más alto que tú.
1: Por poquito, mi amor. Pinche Rigo, güey.
4: Arre,
1: mijo, cuídate mucho, perro. Pinche Rigo. Oye, nomás le pusieron radio, güey, bailó Berta, ¿no? Pero bien machín. Ay, no, de veras. Oigan, ¿por qué dice la raza, mi amor? A ver, échale. Estamos hablando, mi amor. Volviendo al tema, chiquión. Volviendo al tema, perrillo. ¿Qué tendría que tener una persona para no andar con ella, güey? 646-116-8992, échale.
5: No, pues fachosa no, o sea, pues no me gusta que se acá tan así, pues, tan pintadas y cejas y pestañotas y uñotas y no. Se me hace, no sé, no me gustan, no me llaman la atención, me llama más la atención una mujer así, con su Levi'sito, su sudadera, su gorra, porque yo pues me he visto un short y camiseta y así, pues, ¿cómo voy a andar con alguien acá? Nice, no es mi agrado, pero no fachosa, güey.
1: Ah, o sea, no te gusta exagerado, pues, o sea, no te gusta como que se arreglen demasiado, te gustan como más,
0: más normalito el asunto, pues, ¿no? Más natural. Todo el porque se ha visto personas, sus pestañas, güey, acá bien, bien grandes, chiquión. Algo bien, ¿va? Cada vez que cierran así como los ojitos, güey, como que si te avientan un aire, güey. ¿Verdad, güey? Parece como abanico, güey. Cuando parpadean, pues, que estás acá y parpadean, güey. Y las pestañas de acá, güey. Oye, la patrona, la otra vez, güey, las uñas que se carga, chiquión. Yo le dije al chile, oye, patrona, la neta, ¿cómo la haces para el baño? Y pues ella me lo contestó muy fácil. No, pues normal, mis. Oye, pero esas uñotas, le digo, al momento de que vas al baño y todo el rollo, pues es complicado, creo yo. Pero bueno, dice que ella ya se las ingenia y que todo el rollo, ¿eh? Pues se acostumbran, claro. Ya si de ahí, pues da comezón, pues más fácil, chiquión, porque... ¿Verdad? Por acá mi compa, ¿qué dice? Échale, mi amor.
2: Sí, ya soy cliente VIP ahí, hasta el Ramón me da pase directo, ya tengo ruta libre para entrar con los doctores.
0: Imagínate, gordo.
2: Y y hablando del tema, a mí me gustan las mujeres que estén bien bañaditas, bien perfumadas, bien arregladitas. A mí no me gustan las mujeres fodongas, se tenía que decir y se dijo.
0: No, y a mí me gustan así que estén gorditas, güey. Sí, güey, no manches, perro. Sí, güey. La neta, güey. Sí, así, gorditas, güey, acá. Para yo decirle así de que tu boca se haga chicharrón y el cuerpo carnitas. No, pues es que hay de dónde agarrar, güey. La neta, perro. Hay de dónde agarrar bien, machín. Si andas acá y te empiezas a resbalar, te agarras del callo de andadera, güey. Bien, machín, güey. La neta. Entonces es más práctico el asunto. Es una flaquita, pues imagínate, güey. Pues no, güey. La neta, chiquio. La llevas a la playa y con el viento que hace, güey, se la lleva, güey. Es más, si vas con una gordita a la playa, güey. Llegas ahí a la playa, güey. Ay, se me olvidó con el carro. Te regresas. Ella hasta te puede cuidar la sombrilla, güey. O a veces no ocupas, te puede dar sombra. A la vez. Mejor el infierno, güey, la neta, perro. Tenemos llamada, bueno, ¿quién habla? Bueno, bueno.
4: ¿Qué onda, chiquillón?
0: ¿Qué pasó, mi amor? ¿Cómo estás, gordo?
4: Bien, bien. Acá andamos laborando en la plataforma. Ahora no hubo a quien darle sus últimas caricias allá donde se me ponen las manos frías.
0: No, pues igual yo creo que en estos días, yo creo, ¿no?
4: Sí, no, pues. Ahorita ya mejor, güey. Si sale viaje de aquí a que llegue a la casa, lo hacemos. Y si no, ya me quedo en la casa.
0: Ah, pues está bien, mis manos frías. Hay que darle machín porque ya sabes que la chuleta hay que corretearla como debe ser, ¿eh?
4: Eso sí.
0: Sí. ¿Y cómo está Silvia?
4: Bien, bien, ahí en la casa.
0: Ah, qué bueno. ¿Y qué onda? ¿Qué va a haber de comida hoy?
4: No, de hecho, ahorita compré un saco de canasta.
0: ¡Oh, papá!
4: Llevo para que desayune, porque le hablé y dije, no, pero no desayuno, aguántame un poquito y ahorita que yo no saquito.
0: Ay, papá, no, hombre, está bien, manos frías.
4: Los compré, están buenos, los compré aquí por la Sertuche, casi atrás de la... En frente de un 7-Eleven, por donde está el Costco.
0: Ah, ya, Simón, yo ubico. Ahí mero.
4: Sí, ahí mero, están buenos.
0: Qué rico, mi querido manos frías. No, pues está bien, provechito, mi amor, y come rico, ¿eh?
4: Simón, alcancé a oír que dijo el pelón de Lirra que le gustan gorditas.
0: Sí, fíjate. ¿Cómo dijo? Le gustan gorditas, ajá. Pero...
4: Sí, pues es que en las gorditas hay de dónde agarrar y a las plaquitas sí le agarras el puro hueso.
0: Sí, pues es el problema, te astilla, chiquio.
4: Y no... Te agarro como picadiente.
0: Ándale, no, ¿para qué quieres, güey? Ay, no, chiquio. Pues ya estás, manos frías, cuídate mucho, mi amor.
4: Lo bueno es que mi doña, o sea, Silvia, está gordita.
0: Ay, papá, no, pues si ya me enseñaste un videito, chiquión.
4: En tiempo de frío, ¿cuál cobertor? Con uno de carne.
0: Pues sí, mi amor. Para que la agarres acá, ya sabes todo, mi amor. Sí,
4: no. Sí, y agarrarla. No, pues no, no necesito ni agarrarla en tiempo de que haga los vientos de Santana.
0: Ya sé, mi amor.
4: Al contrario, yo me agarro de ella.
0: ¡Ay, papá! Y, oye, y te columpeas, ¿no, chiquión?
4: Sí, no.
0: ¡Qué bárbaro! Ándale, pues, manos frías, cuídate mucho, mi amor.
6: Vale, hay saluditos para Perla hasta Chihuahua. Ahorita va a estar escuchando ahí.
0: Porque ya no se ha reportado, Dile que se reporte porque ya no se ha reportado.
6: Ahorita algo te va a estar escuchando.
0: Ok, mi amor, cuídate mucho, manos frías.
6: Vale, saludito, perdido. Pantalón de libra también.
0: Ya estás, mi amor.
6: Vale, ahí estamos, bye.
0: El buen manos frías. Voy a la pausa comercial, no me le cambie y volvemos.
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0: 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Volvemos.
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0: la hora exacta.
1: 12:04.
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0: Ahí estamos de vuelta, chiquiones. Edel Muñoz y Cristian Castro con Osadía, sonando aquí nomás en la Mejor FM, 12 con 15 minutos, chiquión. Por acá mi compa Ismael, a ver qué dice mi compa Ismael, mi amor, el que gana 60 mil al mes. Eso es lo que dice las estadísticas, ¿no? Que trabajan en las plataformas y eso genera al mes 60 mil pesos, güey. Trabajándole desde las 5 de la mañana y parándole hasta las 8 o 9 de la noche, güey. Todos los días, perro, ¿eh? Échale por acá, mi amor.
1: ¿Qué onda, chiquión? Buenas tardes, chiquión. Muy buenas tardes. ¿Qué tendría que tener una mujer para yo no salir con ella? De esas fodongas, como dijo un compañero ahí, yo creo que no. De esas que les gusta salir o normalmente salen a la tienda en pijamas, con sus cantonglas de un conejo y todo eso. Yo, no, la neta, no. Eso se me hace muy, no sé,
0: claro,
1: muy mal. La neta, yo no andaría con una persona que salga así a la calle, que ella lo vea normal. No, la verdad, no, no, no. Es muy... Imagínate cómo estará su casa si claro. Eso sale a la calle.
0: Sí, sí, claro.
1: Así es, chiquión, que tengas un excelente día. Feliz.
0: Gracias, mi amor, mi querido Ismael. Sí, yo la verdad tampoco, yo no soportaría ver a una morrilla, ¿verdad?, que ande en pijama en los mercados. Que vayas a la calle, bueno, en este caso vas al mercado y ves a una morrilla, güey, con pijama, güey. Imagínate, güey. Imagínate, chiquión. Esa pijama estuvo 24 horas en una cama, güey. La verdad, o sea, toda pedorreada ahí, güey. Entonces, pues no está chilo, pues, ¿verdad? Si vas a ir a la calle, te pones un pants o algo, ¿ah? Un Levi's de perdida. Pero ir en pijama, güey. No, y deja todo eso. He visto a gente, güey. He visto a morrillas en el cine en pijama, válgame. Ahí en el sendero, güey, me ha tocado ver, güey. Muchachas, güey, en pijama, chiquio. ¿Quién en su sano juicio, güey? Ay, no, de veras. No me acuerdo y me enojo, güey. Me chingo. Échale por acá, mi amor. Aquí nomás es la mejor.
2: No llores más por tu equipo perdedor.
3: Le gustan gorditas y cabezonas.
0: Ay, ay, ay, mi amor. No digas eso, gordo. Por acá dice, las gorditas son lo mejor. Que traigan la cangurera integrada. Algo bien. La verdad que sí, perro, ¿eh? Algo bello.
4: Oye, chiquión, buenos días.
0: Buenos, vale, buenos días.
4: Oye, aquí las prueban las Chivas entre semana, la gran final.
0: Fíjate que fueron campeones en la Sub-21, güey. Y el machín, güey. Por acá dice, hola, buenas tardes, chiquión, de la mejor, escuchando tu música. Saludos para todos los choferes de transporte público en Ensenada. Fieles a la radio, dice. Somos fieles a... Fieles radioescuchas de la mejor FM. Gracias, perro. Saludos, mi amor. Por acá dice... ¿y el Ismael tendrá tiempo de bañarse? Pues yo creo que sí, mi amor, ¿va? Yo creo que sí.
2: Tendría que tener una mujer, chiquión, que no le van a la Chiva, por perdedora.
1: La neta, yo no andaría con una persona.
2: ¿Cómo la ves? ¿Cómo, ¿qué le pagan a los chivitos, chiquión? Pobrecitas. Con pijama y que traiga camisa de la Chiva, ¿no, chiquión? No traerá rasquera.
5: La verdad.
0: Qué chistoso, güey. Qué chistoso, la neta, perro. Ay, no, de veras. Échale, mi amor.
6: Buenas tardes, chiquión. Buenas tardes, tardes a toda la bandera. Pues no quieras ver más a la gaviotita. Así anda para arriba y para abajo con su pijama.
0: No, la gaviota sí anda bien. Anda bien clean siempre, güey. Los videos que me ha mandado, perro. Ay, no, de veras, mi amor. Voy a la pausa comercial, chiquito, no me le cambie, va. Regresando. Arrancamos con los chiqui horóscopos, mi amor. Arrancamos con los chiqui horóscopos. Manda el tuyo a través del WhatsApp 646-116-8992. Manda tu chiqui horóscopo y vamos a ver qué te depara el día de hoy, mi amor. 646-116-8992, el WhatsApp. Regresando. Arrancamos con los chiqui horóscopos. Volvemos.
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0: Estamos de vuelta, chiquión, chiquión, aquí nomás en la mejor FM 103.3, mi amor. Vamos a arrancar con los chiquoróscopos el día de hoy, chiquión, chiquión. Ah, mira, por acá se va conectando Perla. Hasta Chihuahua, dice, hola, chiquión, aquí ando. Saludos a Juanita también. Te pasas de lanza, dice, sí extrañaba tus ocurrencias. Ay, mi querida Perla, bienvenida de nueva cuenta. Dije, no, hombre, ya esa Perla ya nos abandonó, ya nos cambió de locutor, dije. Saludos, Perla, un abrazo enorme. Bien, machín rin. Pero bueno, chiquiones, vamos a arrancar con los chiquiróscopos el día de hoy, perro. A través de la mejor FM 646-116-8992. ¿Qué dice por acá la gaviota? Manda el tuyo. Échale por acá, mi amor.
1: Pues pobrecito, porque las que hacemos tortillas de harina son las más fregonas.
0: Claro.
1: Virgo, por favor, gracias, bye.
0: Y luego se le hace como el brazo luchón, mi querida gaviota. Brazote, así que se le mueve, no, hombre. Algo bien. Me dijo Virgo, ¿verdad?
1: Virgo, por favor, gracias, bye.
0: Perfecto, vámonos con Virgo, mi querida gaviota. Ay, Virgo. Mira, hoy tendrás la mente muy enfocada y muy organizada. Así que aprovechas, ¿no? Bueno, mejor dicho, aprovecharás mejor tu tiempo que otros días. Es buen momento para arreglar papeles, limpiar, pues, espacios o poner orden en asuntos personales. Y mira, una situación que te preocupaba empezará a acomodarse poco a poco. En el tema del amor, mi querido Virgo, alguien aprecia mucho lo que haces, aunque no siempre lo diga. Cuide tu descanso porque has estado cargando tensión acumulada. Así que, gaviota, a cuidarse mucho, por favor, ¿va? Por acá dice mi amiga, a ver, échale, mi amor, de una.
2: Buenas tardes, chiquio. ¿Me puedes dar el signo de Sagitario, por favor?
0: Claro que sí, chiquiona. Mira, Sagitario, hoy tendrás ganas de salir de la rutina y hacer algo diferente. Tu energía, pues, estará inquieta y buscarás como diversión, movimiento o nuevas experiencias, ¿ok? Puede surgir una invitación improvisada que terminará siendo mejor de lo que esperabas. En el tema del dinero, cuidado con comprar cosas por emoción. En el amor, alguien podría confundirse con tus señales. Así que trata de ser claro con lo que quieres, ¿va? No me andes ilusionando a la gente, por favor, mi querido Sagitario, ¿va? Por acá dice, a ver, échale por acá, mi amor. A ver, ¿qué dice por acá mi compa Ignacio? Échale.
3: La más fodonga.
0: Inche Ignacio, güey.
4: Sagitario, bro, de Sagitario. Y esa gaviota ya parece gorrión.
0: Sagitario, ey, deja a mi gaviota en paz, perro. Sagitario, ya lo dijimos. Por acá dice, hola, felicita a mi nieta que hoy cumple 4 añitos. La amo y que Dios la cuide siempre. Que tenga feliz cumpleaños. Se llama Angelita Pinedo. Saludos para Angelita Pinedo. Muchas felicidades y que cumpla muchos años más y que la consientan muchísimo. Y por supuesto, me guardan pastel, por favor. Ahí les encargo. Por acá dice, a ver, el pelón de Lirra, échale, mi amor.
5: Chiquión, Acuario.
0: Vámonos con el acuariano, mi querido Chiquión. ¿Qué nos dice por acá, mi querido Acuario? Ay, ay, ay, Diosito santo, qué bárbaro. Mi querido Acuario, mira, tu creatividad y originalidad estarán muy activas hoy, ¿va? Buen momento para ideas nuevas, proyectos, redes sociales o actividades artísticas. La gente notará algo diferente en ti y eso, pues, atraerá conversaciones interesantes. En el amor, alguien podría sentirse confundido porque a veces te acercas mucho y luego desapareces. Trata de mantener equilibrio emocional y dormir mejor porque tu mente ha estado trabajando, demasiado. Voy a música rapidísimo, no me le cambie, chiquenes. Manda tu horóscopo 646-116-8992 en la Chica Horóscopos de la Mejor FM. Así que no me le cambie, volvemos.
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0: Ahí estamos de vuelta a 12 con 40 minutos. Chiquión, chiquión, aquí nomás en la mejor FM, mi amor. Vamos a terminar los chiqui horóscopos el día de hoy. Mi amor hermoso, precioso. ¿Qué dice por acá, mi hermoso chiquión? De una.
1: Tafa, ufurofo.
0: Ay, la bestia, güey. ¿Qué es eso, güey?
2: ¿Quién?
1: Al de la radio.
2: Mira, chiquión. La bronca trabaja en un rancho. Ay, nanita.
0: A la bestia, güey. Es una culebra, ¿verdad? ¿Es una culebra o qué? ¿Cascabel? ¿O un pitón? Si eres tan amable. Cascabel. Ah, ok, perdón, mi amor. La mejor, bueno.
3: Buenas tardes.
0: Hola, amiga del bienestar. ¿Cómo estás, hermosa?
3: Bien, gracias a Dios. ¿Y tú?
0: Qué bueno, hermosa. Aquí andamos muy bien. Aquí escuchando tu melodiosa voz, ya sabes. Que me cautiva.
3: Yo te escucho a diario, pero no te hablo.
0: Yo también te escucho diario, amiga.
3: Ay, sí, con la patrona.
0: Claro, siempre te escucho que le hablas y todo el rollo.
3: Sí.
0: Sí, pero no...
3: Es mi amor de mi vida, la patrona.
0: ¿También te gustan las mujeres, amiga?
3: Sí, la considero como una hija.
0: Ajá, ¿pero te gustan también las mujeres o cómo lo ves ahí?
3: No me gustan, pero a ella la estimo mucho.
0: Ah, ok. O sea, ¿no sientes una atracción por una mujer?
3: No.
0: Ah, ok. Pero ella sí la estima mucho.
3: Jamás en la vida, mijo.
0: No, y si así fuera, pues no tiene por qué haber problema, amiga.
3: Sí, es cierto.
0: ¿Verdad? Digo.
3: Sí.
0: O si algún día te gustaría experimentar, igual no tiene nada de malo.
3: No.
0: ¿Verdad, amiga? ¿Pero lo has pensado en algún momento?
3: Tampoco.
0: ¿No? Bueno, pues si un día lo piensas, ¿verdad? Pues... Igual me lo puedes contar y no pasa nada, amiga.
3: No, pues no. Pero yo a ella la estimo mucho.
0: Claro.
3: Aquí tengo su regalo porque yo le prometí un regalo y se lo voy a llevar.
0: ¿Y cuándo se lo vas a llevar, amiga?
3: Pues no sé si esta semana o la otra.
0: Ajá. Sí, nomás.
3: Es que me he sentido un poquito malita.
0: ¿Y eso, amiga, por qué? ¿Qué le pasa?
3: Me fui a la 25 y me dieron nebulizaciones.
0: ¿Pero y eso por qué, amiga?
3: Pues será, no sé, de los bronquios.
0: Válgame Dios. ¿Pero estás bien? O sea, ¿todo bien? Nada de...
3: Sí, ya pasó. Eso fue el viernes.
0: ¿Y eso queda? ¿No puede respirar bien?
3: Exacto. Respiras y sientes que te va a faltar el aire.
0: Ay, nunca me ha pasado eso. Ojalá que nunca me pase, amiga.
3: No, pues estás joven, mijo.
0: Y bello, la verdad.
3: Bueno, esa enfermedad la sufren hasta los niños chiquitos.
0: No, pues es que en esta vida pues todo pasa, ¿no?
3: Exacto.
0: Sí, mi querida amiga. Pero usted es fuerte, amiga, usted es valiente, es bonita.
3: Te digo una cosa.
0: Dígame.
3: El cirujano que me operó me puso la valiente.
0: ¿Te puso la valiente?
3: Sí.
0: Es que ha estado jugando a la lotería, amiga.

0: En lo que, no sé por qué.
1: En lo que suturaba algo, estaba jugando la lotería con otros médicos ahí. ¿Verdad? Qué bárbara.
0: Oiga, amiga, que a veces iba y lloraba, pues del dolor.
1: Oiga, amiga.
0: Y me dice, pero ¿qué pasó con mi valiente? ¿Dónde quedó? Le dije, es que ahora ya no soy valiente, ya soy valiente chillona.
1: Oiga, amiga, ¿se operó aquí en Ensenada o en otra parte?
0: ¿Mande?
1: ¿Se operó aquí en Ensenada o en otra parte?
0: Aquí en Ensenada, hijo.
1: Ah, ¿en privado o de gobierno?
0: No me quisieron operar en el seguro.
1: ¿Por qué, amiga? Ay, no.
0: No, pues, mi respeto.
1: Ajá, ¿pero qué le dijeron? ¿Que no se podía?
0: Que no. Que solamente que se me reventara, entonces sí.
1: ¿Que se le reventara qué?
0: Pues la vesícula.
1: Ah, ok. Si no se le revienta, no la pueden operar.
0: Pues si se te revienta, ya, si te curas, qué bueno, si no ya te vas a morir.
1: Ah, no, pues usted sabe, son protocolos, ¿verdad? Que hacen ahí, pero...
0: Por eso me fui de paga, hijo.
1: Ay, amiga. No, pero yo me refiero cuando te operaste, pues, de que te pusiste acá bien sabrosa.
0: Pues sí, porque bajé un montón de kilos, hijo. Pesaba casi 80 y ahorita peso bien poquitos. Pero me dice el cirujano que estoy bien, que ya no suba.
1: Sí, no, porque está canijo, amiga, imagínate.
0: Sí.
1: ¿Verdad? Al rato cuando vayas a comprar ropa, que digas la talla y te va a decir la persona, aquí se venden ropa, no terrenos, imagínate.
0: O se vende ropa, más no sábanas.
1: Exactamente, amiga. Ay, mi querida.
0: Oiga, mis respetos. Oiga, amiga, las personas, ¿cuál? Pero amiga, así me dice el cirujano.
1: Aprovechando, ¿cuál es su signo zodiacal?
0: Soy Aries, corazón.
1: Mi querida Aries, se la voy a leer, mi querida Aries, ¿va?
0: Ah, doña Elba es mi amiga.
1: Sí. Ah, no, pero mira, cierre sus ojos, amiga.
0: Y le ¿de voy doña a... Elba?
1: No, le voy a yo leer su horóscopo.
0: Ah, yo pensé que le iba a decir el de doña Elba.
1: No, usted es Aries, ¿verdad?
0: Yo soy Aries, mi amor.
1: Perfecto, cierre sus ojitos porque le voy a leer su horóscopo, ¿ok?
0: Uh-huh.
1: ¿Ya lo cerró?
0: Sí, los tengo cerrados.
1: Perfecto, los ojos. Ahí va, ¿eh? Mi querido Aries, hoy será un día donde sentirás ganas de hacer muchas cosas al mismo tiempo. Tu energía estará alta y eso te ayudará a sacar pendientes que venías arrastrando desde hace días. En el trabajo, en actividades personales, podrías recibir reconocimiento por algo que haces bien, aunque también habrá personas que quieran competir contigo, ¿ok? En el tema del amor, evita reaccionar por impulso o hacer dramas innecesarios. Alguien cercano necesita más comprensión que enojo. Por la noche, podría recibir una llamada o un mensaje inesperado de esa persona que tanto deseas. ¡Ay, mi querida amiga, para que te pongas trucho, ¿ok?
0: Ah, ok, gracias.
1: Ándele, pues, cuídese mucho, amiga. Se porta bien, se baña todo así completita, nada que a medias, ¿ok? Y aquí estamos al pendiente, ¿ok?
0: Oye, guapo.
1: Mande, guapa, dime.
0: Estás para saberlo, pero yo me baño hasta dos veces al día. Y mi casa la tengo, pero limpia, limpia, limpia.
1: Ay, ¿en serio, amiga?
0: Claro, yo soy como de la patrona, yo soy de la... Así como... ¿Qué? ¿No te acuerdas que dice la patrona? Tú eres de las mías, mi amor.
1: No, usted es como la del comercial que dice, fuchi, huele feo, pero tengo un truco, apachurra a Gleito, que mágico y huele rico. Usaste, Gleito. Ay, amiga. Qué bárbara, amiga. Bueno.
0: No, de verdad, sí. Tengo mi casa, mira, te lo juro que no tengo un pedacito que veas tirado. No.
1: Ah, bueno, mal le vale, amiga, ¿eh?
0: Y pues yo ya estoy sola.
1: Ay, ¿tiene casa sola?
0: Sí, pues yo estoy sola porque claro, mi hija vive abajo, pero ella tiene su casa y yo la mía.
1: Ah, bueno, menos mal, mi querida amiga del bienestar.
0: Pero yo arriba, yo estoy solita. Bueno, con una nieta que yo crié, pero ella ya está grande.
1: Claro, muy bien.
0: Por cierto, son mis ojos la chiquilla.
1: ¿De veras, amiga?
0: Sí.
1: Muy bien, así debe de ser, amiga, ¿eh? Cuídese mucho, pórtese bien, no haga travesuras, y si las va a hacer, me manda mensaje, ¿ok?
0: No, no, no, no, no, yo me porto perfectamente bien, mijo.
1: Ah, bueno, okay, que así
0: y,
1: sea.
0: Y te voy a decir algo, yo te escucho diario, ajá, diario, diario, pero no te marco porque no me gusta que me juzguen.
1: Ah, no pasa nada, amiga, yo no te juzgo, yo te quiero como eres, te acepto como eres y me encanta todo lo que tienes,
0: ¿okay? Tú no, pero la gente sí.
1: No les hagas caso, mi amor, así que no te preocupes, ¿ok?
0: Ah, ok, bye, cuídate mucho.
1: Te mando un beso.
0: Bye. Oye, ¿es una canción o no? Te estoy escuchando.
1: ¿Cuál quieres, mi amor? Dime.
0: Ya sabes, corazón, que la de los temerarios.
1: Ay, porque es mi soledad amarte. Ay, ay, ay, ay. Ya está, sí. Ya está, mi chiquiona.
0: Bye.
1: Bye, bye. Ay, ay, ay. Chiquión, ya no me dejó terminar los horóscopos, güey. Vámonos con música, perro, ¿va? 12 con 49 minutos, aquí nomás en La Mejor. Volvemos, perro.

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3: 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Seguimos a la pausa, volvemos.
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2: Te da la hora exacta.
0: 1:05. 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

0: Ahí escuchamos a Grupo Frontera, Un Solo Corazón, aquí nomás en la mejor FM 103.3, mi amor hermoso, precioso, chiquito, papá. Por acá mi compa, ¿qué dice? Échale, mi amor, de una.
1: Capricornio, chiquito, Capricornio.
0: Ay, mi amor, ya terminamos los chicoróscopos, güey. Digo, faltaron algunos, pero bueno, tuve la romántica plática con la chica Bienestar y... pues ni modo, chiquión, va. Por acá mi compa, ¿qué dice? El rancho Las Tres Nalgadas, échale.
2: Siéntate por ahí, siéntate por ahí.
0: Ay, mi amor.
2: Este. Porque dicen que los hombres vienen.
3: No se mueve tan pelada, güey.
0: A la bestia, güey.
2: Ay, está vivo y agarrándolo, no.
0: Deja eso, mi amor. Mira, agarrando a la serpiente de cascabel este hombre. Ay, no, qué bárbaro, chiquión, te pasas, güey. Ay, no, qué cosas. ¿Qué cosas? Mi amor, pero bueno, chiquión, ¿por qué dice? Échale, perro, a ver. ¿A no estás para mí, va? ¿O sí? Échale.
4: Un regalo y se voy a llevar.
5: ¿Y cuándo se lo vas a llevar, amiga?
4: Pues, no sé si esta semana o la otra.
0: Ay, compita. Oiga, chiquiones, tenemos llamada. Bueno, ¿quién habla?
6: Oye, chiquión.
0: ¿Qué pasó, mi amor?
6: El que se junte con la patrona le va a tocar hacer comida.
0: ¿Por qué, mi amor?
6: Porque la patrona no sabe hacer comida.
0: No, no le queda el puré, güey. El puré no le queda bien. Lo demás sí.
6: No, pero sí la va a mantener bien a la patrona.
0: Imagínate, no, chiquión. Es que la patrona es para que venga un hombre, ya sabes, chiquión, de mucha presencia y la lleve para todos lados. Si le quieres entrar, chiquione.
6: No, imagina, para llenar a la patrona está cañón.
0: No sé, mi amor, no sé, la verdad, chiquione. Ay, ay, ay.
6: Arre, pues.
0: Ándale, pues, Rigo, cuídense mucho. Sale, perrillo. Oiga, vamos a arrancar. Hoy lunes, mi amor. ¿Qué creen? Original y copia, güey. ¿Con cuál vamos a arrancar, mi amor, en este momento, chiquión? ¡Suéltale, perro!

0: Ahí está, chiquiones. Mi querido Juan Gabriel, que no tengo dinero, mi amor. ¿Cuál va a ser la copia, chiquión, chiquiona? Suéltele por acá, mi amor. ¿La tenemos ahí, perro? De una, mi amor. Échale.
1: Ya, muchachos, ando. Vamos a empezar ya. Hola. Viene.

0: Ahí está, mi amor. ¿Por cuál vas a votar, chiquiendo, original o copia, mi amor? Esta es la copia. El original.
1: ¿Que hasta cuándo nos iremos?
0: La copia. Original, mi amor. A votar, perrillo. 646-116-8992. Mi amor, por acá la raza que dice. A ver, échale por acá, mi amor. 1-7-7-10-33 tenemos.
2: Copia con los Cumbia Kings, copia.
0: Perfecto, copia, mi amor. Tenemos llamada. Bueno.
3: Cumbia Kings, Cumbia Kings.
0: Perfecto, gordo. Saludos. Sale, perrillo. ¿Usted por cuál vota, mi amor? ¿Nos vamos por los Cumbia Kings o nos vamos por Juan Gabriel, mi amor hermoso, precioso, chiquito,
1: soy
0: papá?
1: Pobre que me tiene que esperar. No tengo dinero ni nada que dar.
0: ¿O por la copia?
4: Hola, hola, hola. Viene, viene.
0: Venga, productor.
4: Un poco más de cumbia, por favor.
0: ¿Usted por cuál vota, mi amor? Aquí nomás en la mejor FM, por acá dice la raza, la mejor. Bueno.
3: Cumbia Kings.
0: Cumbia Kings, perfecto, gracias. Te recuerdo que hasta cuatro votos llevamos tres. Por acá dice, a ver, ¿qué tenemos por acá, mi amor? Dice por acá, dice, original de Juan Gabriel. Ocupo que me manden audio, va, para que sea válido. Por acá dice, échale.
5: La de Juanga, la original, mi compa, chiquionazo.
0: Perfecto, mi amor, vamos 3-1 por acá, mi compa, ¿qué dice? Échale.
6: Original, chiquito, original.
0: Vamos 3-2, tenemos llamada. Bueno.
3: Cumbia Kings, chiquión.
0: Perfecto, chiquión. Sale, gracias. Pues ya, güey, 4-2, mi amor, ¿no? Por los Cumbia Kings. Chale, perrillo, suéltale, mi amor. No me le cambie, volvemos.
4: Hola.

0: gracias, muchas gracias, pero no tengo dinero, pero grande corazón. Bye.
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0: recuerdo que si todavía vives bajo el techo de tu mamá, ahora sí me puedo yo burlar porque yo ya no vivo ahí, güey. La neta, güey. Sí, antes era... vivía con mis padres, pero como ya no, güey, ya me puedo burlar, güey. Ay, ay, ay. Entonces, chiquión, si todavía vives bajo el techo de tu mami, ¿verdad? Comes como si no hubiera un mañana y todavía... pues empiezas a decir, mamá, es que ya no hay gas, que no sé qué, esto y el otro. 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Porque, chiquión, chiquiona, ya sabes que en este mes de las mamás, de las mamacitas, pues queremos consentirte bien machín, güey. Algo bello. Entonces, mi amor, no dejes sin gas a tu madre. ¿Quieres que te rellenemos la minita de gas? ¡Ay, perrillo! ¿Quién dijo yo, güey? ¿Quién dijo yo, mi amor hermoso, precioso? Y le rellenamos su minita de gas, mi amor. ¿Quién dijo yo, perrillo? Márquele al 1-77-10-33 y le rellenamos su minita de gas, mi amor, chiquión, chiquiona, a través de la mejor FM 103.3, mi amor. Tenemos llamada. Bueno, ¿quién habla?
1: Mari,
0: ¿cómo estás, Mari?
1: Bien, gracias.
0: ¿De dónde me hablas, Mari?
1: De aquí, el centro.
0: Del centro, perfecto, muy bien. ¿Andas en tu casa, chambeando, qué onda?
1: No, ando, fui a trabajar a mis niños a la escuela.
0: Perfecto, mi querida Mari. Entonces, ¿qué onda? ¿Quieres que te rellenemos la minita? ¿Qué show?
1: Sí.
0: Perfecto, mi querida amiga. Te voy a hacer unas preguntas, te voy a hacer tres nada más.
1: Ajá.
0: Y si me la contestas correctamente, pues te lo llevas, ¿va?
1: Okay, gracias.
0: Ahí te va, amiga. ¿Quién fue el primer presidente de los Estados Unidos?
1: No, hombre, no sé.
0: No, amiga, amiga, amiga. No sé, Barack Obama, dime algo. ¿Sí, amiga?
1: No sé, ni idea.
0: No, amiga, válgame Dios. No. Bueno, ¿en qué año cayó el muro de Berlín?
1: No, hombre, menos.
0: Ay, amiga, no. Amiga, ¿fuiste a la escuela o no?
1: Sí, sí.
0: ¿Y luego?
1: No me acuerdo.
0: ¿Hasta qué grado llegaste?
1: Secundaria.
0: Ah, no, pero igual ya eso, ya lo debes de saber, amiga. No manches. Ay, no. Bueno, tendré que tomar otra llamada, ¿va?
1: Ok, bye.
0: Bye, bye, amiga. Ay, no puede ser, güey. Márquele, chiquión, al 1-77-10-33. Tenemos llamada. Bueno, ¿quién habla?
2: Miguel.
0: Ay, chiquión, ¿cómo te llamas, güey?
2: Miguel, ay, Miguel.
0: Ay, Miguel. ¿Eres Miguel, güey?
2: Güey.
0: ¿Eres Miguel, güey? Agárrame el de este y juega con él, güey. ¡Ay! ¡Pinche perro, güey! Me estremeces, güey. Oye, mi amor, ¿qué onda? ¿Quieres el laminito o qué?
2: Mínimo.
0: Perfecto, mi amor. Oye, ¿tienes la respuesta de quién fue el primer presidente de Estados Unidos?
2: George Washington.
0: Ah, muy bien, chiquión. Tú sí estudiaste, mi amor. Qué bárbaro. Pero bueno, pues ya, esa ya no va a ser, ¿va? Te va a hacer otra, güey. Te va a hacer tres, güey, ¿ok? ¿Qué famoso pintor, güey, se cortó parte de la oreja izquierda, güey?
2: Van Gogh.
0: Ay, te la están soplando, ¿verdad, güey?
2: Me la están soplando.
0: Ya escuché así de... Perfecto,
2: es chiquillo. Es que porque me la están soplando, pues.
0: Qué bárbaro, mi amor. Muy bien.
2: Pero la respuesta, ¿no?
0: Ay, mi amor. Chiquión, ¿qué se festeja el 23 de diciembre de 1991, güey?
2: 23 de diciembre
0: del 91. ¿Qué se festeja? Ajá.
2: La noche de los
0: sábados.
2: ¿Pero en dónde?
0: No, no, o sea, ¿qué se conmemora, pues, el 23 de diciembre de 1991, güey?
2: 23 Ajá.
0: No, chiquillo, en mi cumpleaños, güey. Ay, ay, pinche perro, güey, tienes que sabértelo, güey. Chiquillo, voy con la última ya, güey. Te lo tienes que saber, machine. Bueno, ¿en qué año comenzó la Primera Guerra Mundial?
2: La primera
0: Guerra Mundial, güey.
2: 1914.
0: ¿En qué año?
2: 1914.
0: Ahí está, mi amor. 1914. Sí, 1914, güey, está perro. Ya es tuyo, mi amor, va. Aunque te la soplaron, güey, pero no importa, güey. Oye, perro, mándame tus datos al WhatsApp de la radio. ¿Tienes el número?
2: Sí, ahí lo mando.
0: Mándame tu número completo y dime que eres ganador del gas, ¿va?
2: Ok.
0: Sale, perro, lleva ahí. Sale, mi amor. Voy a música rapidísimo. No me le cae a mi chica de aquí nomás en la mejor FM. Volvemos.
3: Qué rico, mi amor.

0: Sochi Medina al micrófono y se nota.
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6: Hace las cosas de Morune con 40 minutos. Chiquión, chiquión, allá te la ayuno, perrillo. Véngase pa' acá. Marica gonorrea, ¿qué está haciendo usted, mi amor? Ay, mi amor, chiquión, chiquiona. ¿Qué vas a hacer, productor? Otra vez, güey, no manches, perro. Ay, mi amor.

Oye, ¿por qué le dicen las perras con cuernos, güey? Se pasan de lanza, perro. Sí, güey. He escuchado que así le dicen. No, que las perras con cuernos, güey. Chale, güey. Se pasan. Para empezar, no son perras, güey. Son chivos. Es lo que yo no entiendo, güey. La neta, perro. Mi compa el del rancho, las tres nalgadas. Siempre a todo volumen. Poniendo, escuchando al chivo.

0: chequeón, ya nos vamos, güey. Ya nos vamos, perrillo. Los quiero mucho, los quiero ver triunfar. Les recuerdo que estaremos saliendo hasta las 2. Ya el miércoles es último día que voy a estar saliendo a las 2. Ya el jueves nos incorporamos, si Dios quiere, hasta las 3 de la tarde. ¿Va, chiquiones? La gente me ha preguntado, güey. Oye, chiquión, ¿y por qué? ¿Qué onda? ¿Qué rollo? Luego les contaré, mi amor, ¿va? Luego les contaré. No es nada malo, chiquión. No es nada malo, no se preocupen. No vayan a pensar mal. No, no, todo bien. Pero bueno, ahí les estaré contando más adelante. ¿En dónde ando metido, güey? Oigan, los quiero mucho, los quiero ver triunfar. Síganos en Facebook, Instagram como y en TikTok como Yo Soy Hershey y como La Mejor FM Ensenada. Va, los quiero mucho. Adiós. Bye bye. Oigan, si viene el pelón de Lirra, díganle que lo veo, ¿eh? Y que le mando un beso así. Bien bonito, mi amor.
1: ¡Gasa tu madre!
2: Venga, chepa acá, mijo, venga, chepa acá.
0: Ahí voy, perro. Que tengan excelente tarde. Adiós.

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0: Jackie Medina al micrófono y se nota.
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0: la hora exacta.
1: 2-1.
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0: 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Continuamos con las melodías y avanzamos, pues.
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0: la hora exacta.
1: Las 3 en punto.
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1: Montes, montes, alicantes, pintos, pájaros, cantantes, culebras, chironeras, ¿por qué no me pican cuando traigo chaparro? ¿Qué hubo, le? ¿Cómo están, chaparrones? Fíjate que antes le decía uno a la persona, ¿verdad? Oye, chaparro. Y era una palabra que se usaba con cariño, ¿verdad? Oye, chaparro, le decías a alguien, aunque fuera más alto, aunque fuera más bajito, tú le decías chaparro. Vieras ahora que eso te pueden meter hasta el bote, güey, por decirle gorda a tu esposa, ¿verdad? ¿A poco no? Digo, lo estoy diciendo con respeto, por favor, no me vayan a denunciar y me encarcelan 3 meses, ¿verdad? En prisión preventiva. No, pues, ¿qué? Bueno, con todo respeto, mi abuelo le dijo a mi abuela gorda y mi abuela le dijo gordito a mi abuelo toda la vida. Igual mi jefito, a mi jefita, mi jefita, mi jefito. Oye, gorda, ¿y ellos se referían así? Incluso, se decía mi vieja, que, pero nunca despectivamente. Hoy se volvió una leperada eso, ¿no? Decirle a uno, no, ¿con quién estás? Pues con mi vieja. Y al bote, esposado, arrastrado, te rapan, te tablean. Pero todo sea por el respeto, Eso sí, yo estoy a favor siempre de respetar. Si te lo vas a decir en corto con tu pareja por cariño, se vale, Si se lo vas a decir despectivamente a una persona, nunca madremente, Nunca, nunca le vas a decir. Pues antes decíamos chaparro. Bueno, yo soy el chaparro del barrio y tú estás escuchando el tan tan. ¡Se acabó, chaparro!
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1: Bueno, atención, chaparros, porque así se decía, chaparro. Oye, chaparra, oye, chaparro, era de cariño, güey. Ahora acabas en el bote. Oye, hablando del bote, anda un prófugo, un vato que robó en la parroquia de Nuestra Madre Santísima de la Luz en el municipio de Guadalupe, Nuevo León. Robó adentro de lo que viene siendo ya la estancia ultimísima donde el padre se viste y todo eso. ¿Cómo se llama esa parte? Tiene un nombre, yo no soy muy así de la iglesia, ¿verdad? Y tiene uno, sacristía se llama, o sea, se metió para adentro donde está el cuartito donde ya el padre se viste, le ayuda el sacristán, ¿verdad? Y de ahí sale el padre ya a oficiar la misa. Bueno, a ese cuartito, a ese recinto que también dice el catecismo es sagrado. Yo me acuerdo que decían, ese espacio es sagrado. Ahí no pueden andar jijiji, jajaja, ni correteándose. Y es total y completamente considerado sagrado. Bueno, pues ahí, ¿verdad? Ahí se metió un delincuente y se robó las pertenencias del padre, las pertenencias de quien le ayudan al padre. Y lo que estaba mal puesto, hay un video hasta donde da vuelta. Se mira cómo está viendo qué me llevo, cuánto me dan por esto, cuánto. Y arremanga y se lleva todo, insisto. Esto fue en la parroquia de Nuestra Madre Santísima de la Luz. Ahí en Nuevo León, en Guadalupe, raza rata que se gana el infierno.

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1: Mantos, montes, alicantes, pintoros. Oye, güey, fíjate, o sea, la onda esta delincuencial, ¿verdad? Detuvieron a un operador de un grupo delincuencial en Coacalco, fíjate. Lo que hicieron estos vatos, ¿verdad? Este que detuvieron y uno que ya estaba detenido, fueron con un de esos esmeril... A tumbar una puerta, güey, un zaguán así grandote, tran, tran, le metieron esmeril a las meras bisagras, ¿verdad? Y tumbaron cada una de las bisagras, se viene abajo el portón, lo jalan, lo arrastran, lo suben una troca para irlo a vender al kilo, ya queda sin portón la casa y se meten a sacar para afuera a la gente, que por cierto, nada más había una persona, pero ahí vivían cuatro, ¿verdad? Y con armas de fuego lo sacan y luego ellos empiezan a poner ahí, pues ya saben, ¿no? Un carro atravesado y unas piedras, y yo no sé para qué quitaron la puerta, pero pues como manera de amedrentación, ¿verdad? Y pues llegó la policía. Bueno, o sea, lo más triste, ¿verdad? Es que el que estaba chalaneando y esmerilando, a ese vato ya le echaron 15 años. Y él iba a esmerilar y a quitar nomás, o sea, le dijeron, ay, Pex, el compa aquí tiene palancas, ¿verdad? Y ya quedó sembrado en el bote, más de 14 años se va a estar ahí, entre 12 y 14 años se va a estar ahí, pues por andar ahí también invadiendo territorio predio, ¿va? Tengan cuidado con quién se juntan, luego les lavan el casco, no, vente, vamos a delinquir, el fulano está bien palanca ahí en la alcaldía y nos va a sacar de volada si nos cae, no es cierto, sembrador. 12 años, 14 más o menos, Dios santísimo. Y bueno, pues ya le echaron el guante, ¿verdad? A una mujer conocida como la Carla, ¿ah? Que mató a su carnal, el Tonatiu Galván. No, qué gente más de veras, güey. O sea, este vato, el Tonatiu, ¿verdad? Estaba con ella como herederos de unos terrenos de la abuela. Y pues la Carla lo golpeó, lo torturó junto con tres personas. Lo metieron a un closet adentro de la casa y le prenden fuego al closet, güey. Con el vato adentro, torturado. O sea, le prenden fuego al closet, pero adentro de la casa, ¿cómo estarían de drogados? Pues empezó a quemar la casa y hasta la misma Carla se quemó, ¿verdad? Y pues mataron al Tonatiu también. Qué muerte más horrible. Y te la infringió tu hermana, güey. Tu hermana.
2: Salud por ti y por mí.

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1: Montes, Montes, Alicantes, Pintos, hoy asesinato en Tijuana, un mayúsculo, ¿cómo se dice? Mayúsculo, no, es este masculino, güey, ¿cuál mayúsculo? El mayúsculo es con lo que empieza el nombre, ¿ah? Pongan un letra mayúsculo. Bueno, el caso es que este mayúsculo masculino, ¿verdad? De 45 años de edad, iba llegando a su casa, el vato se parquea de reversa, ya sabes que vas volteando así de reversa, a menos que traiga cámara, ¿verdad? Tu carro sea de reciente modelo. Qué chidos esos retrovisores, ¿verdad? Que ya son cámara, güey. Todo el retrovisor es cámara. Y vas viendo como la tele y además puedes grabar, güey. Y con el, o sea, los nuevos carros, no te voy a decir la marca, ¿verdad? Pero ya traen incluida también las dos camaritas del interior, del exterior y la de reversa. Tres camaritas. Y puedes poner a grabar e inmediatamente cuando se conecta al wifi de tu cantón, sube a la nube y se borra, ¿verdad? De tu carro se borra, pero queda en la nube. No, una tecnología bien perra que están usando, güey, la neta. Y pues la seguridad, ¿no? Bueno, este carro no traía nada de eso, ¿verdad? Lamentablemente, porque pues el compa se echa en reversa, está volteando para atrás el reversazo y cuando ya se quiere enderezar, voltea y ya estaba un fulano parado apuntándole con un arma y le dispara en 5 ocasiones, ¿verdad? Dicen los vecinos, pues, que oyeron los cuetazos, se friquearon y cuando salieron el invidivo, la víctima, pues, estaba en el piso. Como que alcanzó a abrir la portezuela y se bajó, pero pues se lo llevó Diosito, ¿eh? Oye, y ahí mismo Baja California, ¿verdad? Pero en Popotla. Popotla es como un puertecito chiquito de pescadores. Muy, ay, ¿qué te digo? Hay restaurantes, está bien, se come sabroso, carísimo, lamentablemente está bien sencillo, bien humilde. Y de repente, pues, ¿por qué no decir? O sea, que yo te dijera, te recomiendo ir a Popotla, la neta, con todo respeto, no, va. Y sé que son compas y que los pescadores y todo, pero dan carísimo. Y luego resulta que ni es de ahí, pues no lo pescaron ahí. Pues, ¿para qué te cuento esto? Mejor nomás te digo lo que pasó. Un operativo de la Marina, padre, pero qué operativo, ¿eh? Cielo, mar y tierra, como los cócteles, güey. Neta, neta. O sea, llegó el helicóptero, llegaron las pangas de la Marina y obviamente los carros artillados, güey. Nombre, pues todo Popotla, así como si fuera película de Netflix, güey. Llegando el helicóptero, taca, taca, taca, taca, taca, con los güeyes estos que se cuelgan y se bajan. Y dices tú, a la bestia, ¿por quién vienen? Y luego llegaron las pangas. Mira, parecía ejercicio de simulacro, ¿eh? De tan bonito que estuvo, tan limpio. Oh, eso sí, no supe a quién agarrarían, ¿va? Porque videos hay montones. Ponle ahí Popotla y vas a ver cómo llega el helicóptero. Desciende gente a rapel, güey. Las pangas se arriman, los carros artillados, todos. ¿A quién se llevaron? ¿Quién sabe? ¡Corta!

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1: Montes, Montes, oye, cómo me han platicado esta balacera entre gaseros allá en la Gustavo Amadero, en la colonia Providencia. Pues entre gaseros, ¿verdad? Estaba la legata, estaba una discusión por territorio, ¿no? Por no invadir, no, que esta calle de aquí para de la Baja California para la Morelos es tuyo y de la Morelos para acá es mío. Estaban en eso los gaseros, llegaron unos individuos en motos y pam, pam, pam, pam. Como dijo el Ferras, pura bala fría. Y de ahí caen los heridos, 5 personas baleadas, son transportados por sus parientes a las clínicas para, pues, o sea, evitar lo de que ahí viene la ambulancia, ¿no? Y se llevan a 2 a la 29 del IMSS, y cuando llegan a la 29 del IMSS, pues la gente cargan a sus parientes, entran corriendo, botan las puertas, así se abren las puertas, herido de bala, herido de... espéreme, espéreme, dicen esto, ¿verdad? Así no es, ¿cómo no es así? Se está desangrando, sí, pero no le puedo dar yo la atención así, ¿qué atención? Atiéndelo, a ti también te carga. No, jefe, es que no es así. Se empiezan a pelear, güey. Los parientes de los heridos con los doctores, camilleros, con el departamento de seguridad que les está diciendo, cálmenla, así no es. O sea, no se puede así. No es como en las películas que entra uno corriendo y salen 6 médicos, quién sabe de dónde, que estaban jugando uno, ¿no? Y pues empiezan a atender a todo mundo. No, dice, espera, tiene que ser con orden y registrar. No, se está desangrando, yo sé. Y se dieron de golpe, güey. Tuvo que llegar la policía, rompieron puertas de vidrio, querían sacar a la familia, un desorden, que sí son derechohabientes y que bueno, yo no sé, ¿verdad? El caso es que estuvo, pero dramático, murieron 2 personas y 3 están en cuidados intensivos. Y mucho cuidado cuando vayas en el transporte público, por vida de Santo Cristo Redentor, no te bajes hasta que no se pare. Dile al chofer, párese, jefito, ando malo de la asiática. Un hombre de 50 años se le olvidó que tenía 50 años porque se te olvida, ¿eh? O sea, de repente dices, no, pues estoy macizo, estoy al 100 en quinto piso, pero ya quisiera ver a muchos de 30, 40 años a los 50 llegar completo, sin diabetes como yo. Y el vato se sentía seguro, brinca del transporte, ¿verdad? Y se trompieza y la cabeza le azota en el piso bien horrible, pues se le quebró, va, la chompa, y quedó tumbado ahí en la carretera federal México Cuernavaca sin vida, padre. O sea, la neta, güey, ya tienes edad, pues ya nada más es malicia la, güey, de que no tienes 30, o sea, no tienes 25, estás más cerca de los 70 que de los 20, güey. O sea, relaja el penco, va, y cuídate mucho, man, que no tengas la diabetes ni la presión alta y tus piernas sean acá, pues ya tienes más de medio siglo, güey. O sea, señora, cuídense, pues, ya. ¡Corta!
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2: Te da la hora exacta.
0: Las 4 en punto.
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1: ¡Ay, ay, ay, ay, ay, ay, ay! ¡Muy buenas tardes! ¿Cómo andamos? ¿Cómo andamos? 4:09 PM. Vamos arrancando con Patroneando con su servidora. Mi nombre es Dana Flores, la patrona. ¡Ay! Contigo hasta las 8:00 PM en este lunes. Lunes entre nubladón, con aire, bien bipolar, mi compa, ¿no? Amaneció bien bipolar. Vámonos por acá y además, oye, qué risa me la cambiaron. Además, hoy es lunes de conexiones espirituales. En punto de las 6:30 PM llega nuestra invitada Michelle Sarabia a cabina para que estés bien atento. Tengas tu fotografía, pregunta y todo lo que quieras saber en ese momento. ¿Te lo resolvemos o te dejamos la duda más grande? Pero te lo dejamos. Número en cabina 177-1033. Número de WhatsApp 646-116-8992. Aquí andamos. Ya llegamos a trabajar, oiga. Qué rico dormí, oiga. Bien a gusto. ¿Cómo andamos? ¿Cómo les amaneció? ¿Qué dice por acá? Buenas tardes. Excelente programa y bendiciones. Gracias. Igualmente, déjate, voy reportando hablando del clima. Vamos a ver cómo va a estar hoy. Hoy en Ensenada, por la tarde tendremos nubes y claros y con temperaturas en torno a los 19 grados centígrados. Durante la noche habrá soleado con temperaturas cercanas a los 16 grados centígrados. Vientos del suroeste a lo largo del día con una velocidad media de 15 kilómetros por hora. Buenas tardes. ¿Aló?
2: Hola, buenas tardes.
1: Hola, Lucy, buenas tardes. ¿Cómo estás?
2: Pues bien, aquí oyendo el clima.
1: Excelente, escuchando. Justo estaba... Y no, y allá en la cima, pues donde estás también, ahí como que da vuelta el airecito, ¿no?
2: Más helado.
1: Más fuerte, como que llega ya arrasando, dice, pues arrasando con la vida.
2: Un bloque baldío a veces.
1: Ajá.
2: Llega un tornado.
1: Ah, mira.
2: Se pone oscuro ese pedazo.
1: No, hombre.
2: Un remolino. Pues pero nada más ahí en ese sitio, siempre.
1: Siempre ahí. No, hombre, me dan ganas de ir a grabar entonces. Vamos a ir a ver. hay que generar contenido.
2: La tierra para arriba, pues.
1: Hay que generar contenido, Lucy. Uno ahí le se mueve de lo que sea, ¿no?
2: Pero sí hizo calorcito como a las 10, 11.
1: Ándale, en un momento un sí. De repente no.
2: Me anda regando, sí, dije, porque después no voy a salir de aquí.
1: No, ahorita un tecito y escucharla mejor, ¿sí no, o no?
2: Ya me tomé un cafecito con una galleta.
1: Ah, bueno, pues aquí seguimos. Va.
2: Pero la dejo para que siga con su programa, ¿eh?
1: Gracias, hermosa, te mando un abrazo.
2: Ándale, ya sabes que es la mejor, ¿eh?
1: Gracias, abrazote, bye bye. Es todo, mi Lucy. Te voy a poner asistencia para que veas que te va a llegar el bono en diciembre. Número en cabina 177-1033. Número de WhatsApp 646-116-8992. A ver, vámonos por acá. Dice, buenas tardes. Aquí andamos patroneando contigo y escuchándote. Que tengas un excelente turno. Gracias, amigo. Muchas gracias. Vámonos ahorita. A ver, tenemos WhatsApp audio. Hay que escucharlo. ¿Por qué? Porque les quiero decir cómo está la garita y el tipo de cambio.
3: ¿Qué onda, chiquilla? ¿Qué onda? ¿Cómo andamos?
1: Excelente, bien contenta, bien feliz, bien a gusto. Que ya llegamos, ya se me lengua la traba y ya. Ya llegamos a la mejor, 103.3, aquí no más nombre. Ahorita ya se está reportando el pinche pelón. Espérame tantito, ahí te va. Suéltale.
4: Buenas tardes, patrona. Feliz inicio de semana.
1: Gracias.
4: Aquí andamos saliendo de la trabajación.
1: Eso.
4: Aquí andábamos por cerca por el Antonio Palacios. Andábamos haciendo una remodelación a un taller de carrocería. Y ahorita vámonos a las ollas porque traigo un montón de hambre.
1: Uy, papá.
4: Lo dijo el pinche pelón de Lirra. Saludos a toda la bandera y al Manos Frías.
1: A ver si se reporta.
4: Vengan, presente.
1: Váyanse reportando porque si no, no les va a llegar el bono de diciembre. Vámonos con Rolita. Estás en sintonía de la mejor.

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0: 40 minutitos. Aquí estamos este lunes 18 de mayo de este 2026. Manda tu mensajito de WhatsApp al 646-116-8992. Saluditos. Todo lo que tú quieras platicar o marcar al 177-1033. Mientras te voy a platicar cómo están las garitas en San Isidro. Normal, 5 líneas abiertas, 2 horas 30 minutos de espera. Ready Lane, 11 líneas abiertas, 1 hora 55 minutos de espera. Sentry, 13 líneas abiertas, 20 minutos de espera. Caminando, 20 líneas abiertas, 1 hora de espera. Sentry, 1 línea abierta, 5 minutos de espera. O si lo prefieres, si te vas a ir por la garita de Otay, normal, 2 líneas abiertas, 1 hora, 40 minutos de espera. Ready Lane, 3 líneas abiertas, 1 hora, 40 minutos de espera. Sentry, 3 líneas abiertas, 20 minutos de espera. Caminando, 6 líneas abiertas, 0 minutos. Vámonos caminando. Pero dices, ¿cómo amaneció el dólar? ¿A cuánto tengo que comprar el billete verde? Pues nada más y nada menos que a la compra, 16.73 pesos. A la venta, 17.72 pesitos. Vámonos por acá, ¿qué dice? Dice, presente los Patronal Lovers, gracias, me llenan de tanto amor, felicidad y demás. Por acá, ¿qué dice Pedrito? ¿Cómo andas? Suéltale, que tú siempre me traes gallo y eso es lo que me encanta.
1: Tardes, patrona, soy Pedrito, tu amigo Pedrito. Espero y estés bien, un gran abrazo, siempre escuchando tu horario, tu turno.
0: Gracias.
1: Me gustaría pedirte una canción.
0: A ver, dime.
1: Un vestido de besos de Joan Sebastián.
0: Ay,
1: ¿podrías complacerme con esa canción? Por favor, si tienes un pequeño espacio por ahí.
0: Venga,
1: pues un gran saludo y un gran abrazo.
0: Abrazo, Pedrito, muchas gracias.
1: Aquí estamos siempre pendiente.
0: Eso, bye. Siempre presente. Ya te puse asistencia como buena maestra. Por acá, hoy que se está celebrando, oigan, días internacionales, mundiales. Hoy es el Día Internacional de los Museos. A ver, platíquenme al 646-116-8992. Si alguna vez han ido al museo. No cuenta cuando íbamos a la primaria, ¿eh? No de que, de la primaria que nos llevaban. Y, oiga, no sé si ustedes se acuerdan que había un museo, no me acuerdo cómo se llama esta calle, pero era un museo como de un barco. ¿Alguna vez tuvieron la oportunidad de ir? Ya no está, que creo que es una de las cosas que me dio más tristeza. Yo iba porque estaba por una primaria por ahí cercana y nos llevaban como para el Día del Niño, que para una excursión, que te llevabas hasta en la lonchera el sandwichito y todo como para el brunch y toda la cosa. ¿Se acuerdan cómo se llamaba ese museo? Era de un barco en una calle acá como, no sé si es la Ryerson, no, o la Obregón, no me acuerdo cómo se llame esa calle, soy muy mala, nótese que no me sé ubicar, pero recuerdo que había un museo en forma de barco y que me encantaba. Vámonos por acá, que dice mi compa. Hola, Dana, saludos, bonita tarde, gracias, bonita tarde para ti también. ¿Alguien se acuerda cómo se llamaba ese museo? Si alguna vez también platíquenme si han ido a algún museo en su vida. Oigan, yo alguna vez fui porque quise hacer un tour a los que están allá en los United, allá en Los Ángeles, me sentí tan mal, a la vez me sentí como bien culta, pero a los 5 minutos ya me sentía mal porque decía, ¿qué inculta soy? Ya me aburrí, o sea, ¿qué dice mi compita por acá? Suéltale.
2: Ahí está el Pedrito con el gallo y yo te viento el pollito, mira.
0: ¡Ay, ya voy a armar una granja! Ya se me va a hacer el sueño, como el sueño de Selena de tener su granja acá y con todos sus animales que se llevaran bien entre ellos. Vámonos, hablando de eso, también quiero felicitar a las mamás, a las señoras de las plantas, porque hoy es el Día Internacional de la Fascinación por las Plantas. Ande, pues, yo pensé que nada más era una fascinación normal acá, bueno, ni tan normal, porque luego ya hay personas que ya no cabe ni una planta. O sea, prefieren salirse ellas de su casa antes de sacar una planta. Así que ya tienen su día, el 18 de mayo, Día Internacional de la Fascinación por las Plantas. Vámonos con musiquita. Recuerda que estás en sintonía a la mejor FM, la 103.3, patroneando con tu servidora. Dice, estaba entre Alvarado y Ryerson, entre 14 y 13. ¿Sí fuiste? ¿Alguien fue a ese museo? A mí me encantaba. No sé si era por la forma de que era un barco. Y pues ahí va varias veces. Estuve en una primaria muy cerca que hasta nos llevaban caminando. Mira nomás esos maestros. Bueno, en mis tiempos no había tanto peligro. ¡Vámonos! ¡Estás en la mejor!

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